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1: Se llama La Mera Mera, son los Tucanes de Tijuana con el maestro Juan Gabriel en esta versión que lanzaron, La Mera Mera. Son las 6 de la tarde con 9 minutos. Nos complace en saludar a quien nos sigue brindando salud. Y es que en este momento saludamos al doctor Benjamín Olmos, que lo tenemos en la línea telefónica. ¿Y cuál es el tema que nos va a platicar el día de hoy?
0: El hallazgo de salud, extracto de corteza de pino.
1: Exactamente, que nos comparta, doctor. ¿Cómo estamos? Muy buenas tardes.
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1: Muchas gracias, doctor, por esta excelente información.
2: 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Y haciendo las 6 de la tarde con 11 minutos, la música nos sigue apapachando. Este es un clásico que habla de ese sentimiento profesado a una persona. Y le dice...
1: Todo me gusta de ti.
2: Es Aaron y su grupo Evolución, que en este fin de semana, el señor Rafael, líder de la agrupación, estuvo de manteles largos. 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
1: Y son las 6 de la tarde con 15 minutos y nos complace en compartirles promociones. 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
1: 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Vámonos con este tema que hace alusión a una película que recientemente se estrenó. Así como lo escucha, estamos hablando de Toy Story, la película que fue la edición número 5. Pero esta es una versión diferente. ¿Te imaginas escucharla con el grupo La Receta?
0: Oye.
1: Así como lo escuchas, Cuando Alguien Me Amaba, en este cover de Toy Story.
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1: Ya son las 6 de la tarde con 29 minutos. Escuchamos tremendo rolón que suena aquí nomás en la mejor FM 100.7. Si las miradas mataran, es la arrolladora Van de Limón. 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
2: Y aquí nomás en la mejor FM 100.7, ya son las 6 de la tarde con 35 minutos. Muchos en algún momento en la vida hemos sido de esas personas que, aunque ya no tengamos dinero de la quincena, vemos un montón de productos en oferta y queremos comprar todo como un Ludovico Peluche cuando ve su llanta de tractor. ¿Gato? Y ni tractor tiene, ¿no? ¿Gato? Exactamente. Yo soy así, yo soy muy cazofertas. Así me dicen el cazofertas de la mejor. Pero bueno, no, de mi casa. Pero bueno, haciendo alusión a esto, la verdad a veces se vuelve una adicción de consumo. Vamos a platicar este tema. Compras falsas para sentir felicidad. Exactamente, es una tendencia que está conquistando el internet y muchos no la sabían, cachorra, ¿eh?
3: Y es que debido a la pandemia por el COVID-19, muchas personas comenzaron a refugiarse en las compras compulsivas, incluso adquiriendo cosas que ni siquiera necesitaban, simplemente porque pues su estado anímico les daba para eso.
2: Era una sensación de satisfacción que uno necesitaba, ¿no? Y es que, bueno, de acuerdo a un estudio publicado, déjenme decirles, al menos una de cada 20 personas ha caído en compras innecesarias por el simple hecho de adquirir algo, incluso sin importar endeudarse.
3: No manches.
2: Déjame.
3: Además de que investigaciones publicadas en Journal of Behavior.
2: ¿Quién sabe qué dijo? Pero bueno.
3: Que el crecimiento de sitios web de compras ha favorecido que este tipo de conductas sean cada vez más frecuentes.
2: Pero bueno, ya dejando de lado eso, ¿cómo se llaman los sitios en los que solamente experimentas una compra sin llegar a gastar realmente?
3: Oye, ¿puede?
2: Está chido. Y es que esta propuesta fue en Corea del Sur lanzada. Comenzaron a surgir páginas donde puedes vivir toda una experiencia de comprar, desde elegir un producto, agregarlo al carrito y hasta pagar, pero sin gastar un solo peso.
3: ¿Cuál es la página? Dímela.
2: Ahí te va. Y es que hablando de todas las páginas, hay varias páginas que puedes ir. Uno de los sitios más conocidos se llama Food Never Comes, creado por un estudiante de Corea del Sur para controlar sus antojos de comida durante la madrugada.
3: Oh, yo necesito eso.
2: Ese está bueno, ¿no? Y hasta ahora, por ejemplo, eso sí, también hay que decirlo, ahora no existe una evidencia científica suficiente para demostrar que los dopaminos sea un tratamiento controlado contra la compulsividad, pero bueno, han abierto conversaciones sobre cómo las plataformas digitales aprovechan los mecanismos de recompensa.
3: Aunque bueno, al menos
2: para controlar estas emociones.
3: Podrán decir, al menos me lo merezco. No puedo comprarlo, pero me lo merezco.
2: Exactamente. Plataformas como Dopamine Card es otra, ¿eh?
3: Anotado.
2: Exacto. Ya. Funciona bajo la misma lógica, ¿eh? Pero ahí está. Pues vámonos mientras, señores, con más música. Tú, gastador compulsivo, ¿qué has comprado sin necesidad de ocuparlo?
3: Así que vete a turistear.
2: Dice, yo unos tenis que ni de mi talla son. Oh, cierto.
3: Sí,
2: ropa que es talla XL elefantito y ni siquiera te queda.
3: Sí, pero le hago crop top.
2: Bien. Turístico, aquí nomás, en la mejor.

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3: Y haciendo 10 minutos de las 7 de la noche, dice, yo la licuadora ninja ya tengo otras dos licuadoras de las normales, me refiriendo a las compras compulsivas.
2: ¡Órale!
3: A ver, entrando en materia, hoy, señores, hablamos de pasión. Y es que en los cachorroscopos también hay pasión. ¿Cuáles son los signos que ya se asoman y si quieres saber el tuyo? Suéltalo. Leo es el primero que llega a terminación 20.
2: Leo, serás el centro de atención y eso atraerá miradas. Vive la pasión, pero recuerda que escuchar también conquista.
3: Tu perfume favorito es el que huele a ti.
2: Dice, también llega el signo de Géminis. ¿Cómo te irá en la pasión? Dice, el coqueteo será tu mejor aliado y una conversación podría encender la chispa con alguien que no esperabas.
3: El signo de Escorpión 06 también llega.
2: Escorpio, la intensidad marcará tus días, la atracción será fuerte y podrías vivir un encuentro difícil de olvidar.
3: Ay, sí, mira, encendiste la pasión con los mensajes. ¡Tauro! Todo nos llega.
2: ¿Tauro también nos llega?
3: Llega Tauro, terminación 31.
2: Tauro, tu lado más romántico saldrá a relucir. Un momento especial fortalecerá una relación o abrirá la puerta a un nuevo romance. ¿Eso qué?
3: Le falta grasa a la puerta. Son ya 8 minutos y las 7 de la noche es un poquito del amor. Si quieres saber tu signo cachondo el día de hoy, lo puedes aplicar y pedir.
2: Signo hot.
3: Signo hotline. Vámonos dentro, señores. Nos despedimos. Se quedan en buenas manos con nuestro hermoso Marichuy García, quien te acompaña hasta la medianoche. Recuerda que a las 10 llegan las noventeras de La Mejor 100.7.
2: Con muchos besitos para ti.
3: Exactamente. Es la pasión también. Oye, saludos para Don Chavita, que mañana estaría inaugurando su salón allá en Coapita, la Villa. Le damos el saludo. Y buena vibra, Don Chavita. Allá.
2: Don Chavita.
3: Asesor de ventas también aquí de La Mejor FM.
2: Ahí vamos a transmitirle.
3: Exacto. ¿Así? Ya lo dijiste. Así que no te llamabas. Vámonos mientras, señores. Es el botecito. Nos despedimos con este tema. Es un clásico de clásicos. Ellos, si no me recuerdo, son los hijos del pueblo, ¿no?
2: ¿Sí? Tu botecito.
3: Ah, mamá, ¿cómo no? Es la cumbia tejana, señores. Aquí nomás.
2: En La Mejor 100.7.
3: ¿Tú escuchaste?
2: El arrimón recargado.
3: Ay, mi amor.

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0: 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La noche ha caído y es momento de que estas criaturas del Señor se vayan a lavar, a barrer y trapear. Nosotros nos vamos a recargar de buena vibra y amenazamos con regresar. 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

Y aquí nomás, en la mejor FM 100.7, escuchaste Tú Sabes Quién. Él es John Sebastián. Nadie se va como llegó con Ángel Aguilar. Party con Grupo Frontera. Y Amor se escribe con Llanto de los Guardianes del Amor. Soy Marichuy García y te acompaño esta noche. Aquí nomás, en la mejor FM 100.7. Ahí te quedas con la Sonora Santanera y el Trompetista.

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La mejor FM 100.7, no debí enamorarme, también escuchaste a Fuerza Régida con Desvelado y por supuesto, Vete, Vete con Luis Ángel el Flaco. Ahora te dejo con Moy Guadilla y mi Talismán, soy Marichuy García, continúa conmigo, hasta la próxima.

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Ellos son Vero y Kike Giles con Quiero Volar. Antes, Casu con la otra y Te Pido Mil Perdones, que brindis por siempre. Soy Marichuy García, esta noche acompañándote a través de la frecuencia 100.7, la mejor FM Tehuacán. Muchas gracias por estar conmigo y, por supuesto, por desvelarte esta noche. Recuerda que en punto de las 9 traigo al TikTok Live con nuestra querida Bárbara Tarotista. Así que prepárate. Mientras tanto, quédate conmigo y disfrutemos de la buena música. Ahora, ¿qué te parece si escuchamos esta versión de Amor Chiquito en voz de Los Cardenales de Nuevo León? Original de nuestro querido Cepillín. Esta rola, híjole, nos llega directo al cora y a los recuerdos. Aquí nomás, en la mejor FM 100.7.

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0: con el reportero. Oye, Edwin Luna, ¿verdad? Que regresó con este material desde el corazón. Es completo, es con banda, claro, unos ritmos en los que se quiere desenvolver Edwin Luna, pero la Tracalosa, ¿verdad? La banda del Edwin, pues, hace delicias con su música. Muy bien, ahí está el álbum desde el corazón. Muy bonito, o sea, los temas que trae son inspiradores, cambian los ritmos ciertamente y la intención vocal de Edwin está más controlada, ya no se deja ir completamente así con los altototes, ¿verdad? Ya los trae más medidos, sobre todo para cuidar la voz, hermano, esa se acaba de repente, ¿eh? ¡Corta!
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0: Original de Germán Román, mi banda el mexicano.
1: Nos vamos de Prosipir Golfos enamorados con Germán Román, el banda el mexicano, y dice:
0: ¡Un, dos, tres, va!
2: Y aquí nomás, en la mejor FM 100.7, escuchas Feliz Feliz con mi banda el mexicano, Los Titanes de Durango. Antes mi problema con la adictiva y Marisela, me enamoré de los románticos de Guanajuato. Y claro, qué belleza de mujer con Jos Favela y La Receta. ¡Súbele el volumen!

0: Titanes de Durango.
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Y aquí nomás, en la mejor FM 100.7, para que seas feliz con Ricardo Montaner, Edén Muñoz, El Amor No Tiene Sexo de Edwin Luna y La Tracalosa de Monterrey y Escándalo con la Sonora Dinamita y Mariana Seoane. He llegado al final de esta hora, pero te invito a que te quedes conmigo porque en punto de las 10 yo vuelvo con las noventeras. Y ahorita que el reloj marque las 9:15, arrancamos nuestro TikTok Live. Ya está en la casa Bárbara Tarotista. Aquí nomás, en la mejor FM 100.7, se llama Tu Manera de Amar. Ellos son Palomo. Aquí nomás, en la mejor FM 100.7.

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Y aquí nomás, en la mejor FM 100.7. Muy buenas noches a todos. Qué gustazo saludarlos. Sean bienvenidos a este rinconcito del recuerdo, las noventeras de la mejor FM 100.7. Les saludo, Marichuy García, con todo el corazón. Suban el volumen porque hoy nos vamos a dar un

0: y su exitazo Dime Quién, directo de su álbum debut Amor, Familia y Respeto de 1999. Y de la cumbia pop nos pasamos al side pop con Moenia, con su versión de Ni Tú Ni Nadie en su disco Adición, lanzado también en el 99. La rola original es de los españoles Alaska y Dinarama. Y para cerrar este triplete con la sesión a flor de piel, llegó el grupo Madera con ¿Cómo le hago? Un clásico romántico extraído del año 1997. ¡Qué bloque, ¿no? Pero no se me muevan porque lo que viene les va a mover del piso. Prepárense, noventeros de corazón, porque para arrancar esta hora nos vamos a poner bien románticos, a suspirar bajito con los galanes de Cairo y su olvidable, no, su inolvidable, dile que la amo. Aquí nomás, en la mejor FM 100.7. Buena noche.
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1: Y aquí nomás, en la mejor FM 100.7, dijiste, Amor Añejo se escuchó cuando nos pusimos a bailar ahí en la década de los 90. Y inmediatamente Yuri hacía un remake de su canción Adelante Corazón al lado de La Josa a inicios del 2000, pero es una canción totalmente ochentera. Y por supuesto, esta clásica del grupo Indio, Dame un beso y dime adiós. Un cover que viene del inglés, pero que la verdad es que el grupo Indio supo manejarlo magistralmente y obviamente se volvió en uno de los himnos de la vida de todos y cada uno de nosotros que vivimos esa época. Pues bien, continúo contigo en las noventeras de la mejor FM 100.7. ¿Y qué crees? Ahí viene el Sol de México con una rola bien, bien ochentera cuando nuestro sol rompía todos los corazones de las adolescentes en la década de los 80. Se llama Palabra de Honor. Él es Luis Miguel, aquí nomás en la mejor FM 100.7.

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aquí nomás en la mejor FM 100.7. Se nos va un grande del desamor. Nos despedimos de Fuiste Tú, este dueto desgarrador de Ricardo Argona junto a Gaby Moreno. Nos lo presentaron en el año 2011 como una joya de su álbum independiente. Esta originalmente quería ser grabada por la mismísima Cristina Aguilera y al final el destino nos regaló la voz de Gaby y la verdad es que estuvo sensacional. También disfrutaste en este bloque de Migajas de Amor con Luis Miguel de la Margué. Y ahora quiero presentarte un éxito muy bonito, porque los amores que se van, nos vamos a pasar a los golpes que nos dé el destino. Esos que nos hacen madurar, porque de verdad, bien dicen que el destino da muchas vueltas y nunca las cosas son como le imaginamos. Abran el pecho, sientan la nostalgia de este clásico de 1993. Es el álbum Tocando el Cielo, ellos son los Diablitos y esto se titula Los Caminos de la Vida. 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

Y aquí nomás, en la Mejor FM 100.7. Soy Meritxell García. Ando con el corazón nostálgico y este viaje directo al ayer está llegando a ti por las noventeras de la Mejor FM 100.7. Para empezar, escuchamos Lluvia con Luis Ángel, una joya de su álbum Yo Mismo de 1988. Y de ahí brincamos a 1992 con el

encendida la radio y nos escucha a través de la mejor FM Tehuacán. Pues yo tengo que decir que sigamos cantando a todo pulmón en esta segunda hora. Vamos a entrar con pura nostalgia y abrir garganta como se debe. Cerremos el siglo con 1999. La bellísima Noelia nos presentaba un éxito llamado Tú de su álbum debut. Así que súbanle el volumen y a cantar a todo pulmón esta canción. Quien, por cierto, Carin León la haría en esta versión del regional mexicano. A los dos les queda maravillosa. ¿A poco no?

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1: Y aquí nomás en la mejor FM 100.7 escuchaste estos éxitos que marcaron nuestra juventud. Qué delicia recordar, acabamos de revivir ese subidón éxito de 1998 que coronó el álbum El Color de los Sueños de Face, logrando certificar su disco de oro y en solo un par de días tras su lanzamiento. Y es que la música nos transporta de las pistas de baile de nuestra juventud a las historias de amor y conflicto que paralizaron la televisión mexicana. También disfrutaste de esta canción que se llama Dos Enamorados con La Industria que no contamina, Industria del Amor. Y sí, de esta pista de baile llegamos a esta historia de amor y conflicto. ¿Paralizó la TV mexicana? La neta, sí. Soy Marichuy García en las noventeras de la mejor FM 100.7 y quiero que recibamos este clásico inolvidable del 93. ¿Qué te parece si recordamos a Bibi Gaitán? Sí. A Laura León peleando por el amor de Johnny. Dos mujeres, un camino, en voz de Bronco.
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Y aquí nomás, en la mejor FM 100.7, ha llegado el momento de decirte hasta la próxima. Escuchaste esto que fue a cargo de Selena con su Bidi Bidi Bum Bum. Y a Miguel Bosé al lado de la chica dorada Paulina Rubio con Nena. Yo soy Merche García y ha llegado el momento de decirte hasta mañana. Fue un placer haber estado contigo esta noche disfrutando de las noventeras de la mejor FM 100.7. Nos quedamos con un grande del rock en México. Él es Alex Lora y el Tri de México. Se titula Pobre Soñador. Hasta mañana. Besitos de casi mitad de semana.

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7: ¿Cómo están? Soy Claudia Mejía. Una nueva semana, un nuevo episodio. Hay un tema que, pues como mujeres tal vez sepamos cómo manejarlo, pero tal vez haya mujeres o adolescentes que aún no, y es este tema de la higiene menstrual. Y para eso tenemos a nuestra querida doctora Carelia Mendoza, ella es ginecóloga. ¿Cómo estás, doctora?
8: Muy bien, muchísimas gracias, un gusto estar con ustedes.
7: Hablemos de la higiene menstrual, pero sí quisiera como una guía, ¿no? O sea, saber el paso a paso.
8: Claro.
7: De una buena higiene menstrual.
8: Hablar de higiene menstrual es un tema bastante amplio en el sentido de que hay muchas cosas que aún no sabemos. Sin embargo, pues la mayor parte de nosotras tenemos el contacto o de alguna manera nos introducimos a la higiene menstrual como Dios nos da a entender, porque
7: sí.
8: Nadie nos explica qué usar, cómo usar, cada cuánto cambiarlo. En el mejor de los casos, nuestra mamá, prima, tía, amiga nos orientará un poco. Pero a pesar de todo lo que hemos avanzado en comunicación, en normalización del periodo menstrual, pues finalmente no hemos logrado que esto sea hablado de manera amplia, ¿no? Porque todo el mundo esconde como esa parte todavía. En muchas ocasiones pensamos que esto es como algo que es sucio, ¿no?
7: Mucho tabú.
8: Mucho tabú, justamente. Lo primero que debemos de saber es, cada mujer es única, cada mujer tiene afinidades o facilidades para determinados productos de higiene menstrual, pero lo más importante es a ti que te sirve y a ti que te acomoda.
7: Esto de las copas no es tan nuevo, ya tiene tiempo, pero el otro día yo hablando con una prima le decía, bueno, ¿por qué no intentas usar la copa? Y dice, es que no he tenido relaciones. Y yo me quedé como en ceros y en blanco porque no supe qué decirle, porque no estoy informada sobre esta parte, este producto de la copa. Entonces, ¿esto es un mito? ¿Es real? ¿Quién puede usar la copa? Bueno, tú nos acabas de decir lo que mejor te acomode y te funcione.
8: Estos dos elementos, al igual que los tampones, son situaciones que tenemos o objetos que tenemos que introducir dentro de la vagina. Aquí el por qué usarlos o no usarlos cuando se ha tenido o no se ha tenido vida sexual depende precisamente de un mito que tenemos muy arraigado, uh-huh, de la cuestión de virginidad. Tenemos muchas veces esa idea de que si no se han tenido relaciones sexuales, no se pueden utilizar este tipo de copas o de discos o de tampones. Si la paciente está consciente de que su virginidad está únicamente dada por una estructura anatómica que puede o no estar presente, puede o no romperse en el momento de la primera relación sexual, y para ella es mucho más fácil utilizar mediante educación que nosotros le damos a veces en el consultorio para la utilización de tampones o copas menstruales, pues adelante. Aquí la única situación es que cuando no han tenido vida sexual, utilizar este tipo de elementos puede llegar a producir un poco de dolor o incomodidad. Por eso es que muchas veces pues no se les recomienda, pero no propiamente está prohibido.
7: ¿Cuál sería la opción para las personas que no tienen un fácil acceso a estos productos?
8: En muchas zonas rurales incluso todavía utilizan telas como tal para absorbentes y no utilizar productos que sean desechables, y precisamente por el alto costo que tienen. Entonces son regiones en donde están acostumbrados a utilizar los recursos propios, porque no hay forma de que ellos tengan acceso a otro tipo de procesos o de materiales como las toallas sanitarias.
7: Y por ejemplo, si estas mujeres utilizan estas, supongo que son como los pañales que usan para los niños.
8: Sí, o incluso, por ejemplo, algunas telas absorbentes como los tipo toalla.
7: Okay.
8: La toalla para lavarse las manos llegar a utilizar.
7: Okay.
8: Y lo único que se les recomienda es que estén perfectamente lavadas, perfectamente secas antes de utilizarlas, porque esto puede ser un factor de riesgo para infección. La copa menstrual es una excelente opción, pero también tiene ciertas situaciones que debemos de tomar en cuenta. Entiendas que tienes que cambiarlo cada 6 a 8 horas recomendablemente, incluso de acuerdo a la cantidad de flujo que tienes, puede ser esto más frecuente. Al igual que con la toalla sanitaria, se recomienda cambiarla entre cada 6 a 8 horas para evitar algún accidente o alguna situación de infección.
7: ¿Tipo de ropa interior?
8: Okay.
7: O sea, que podamos utilizar.
8: Bien. Independientemente de que estemos o no en un ciclo menstrual, nosotros debemos utilizar ropa interior que sea completamente algodón, es la recomendación siempre, completamente de algodón. Tratar de evitar que tenga colores, porque se ha visto que incluso los colores pueden llegar a tener algunos elementos que pueden ser disruptores endocrinos. Tratar de evitar telas sintéticas precisamente por el contacto con estos disruptores endocrinos o por contaminación. Y ropa que no sea muy ajustada, porque pues nos encanta meternos en esos pantalones súper embarrados que nos ponemos con calzador, pero no es como lo más sano, ¿no? Entonces, en cuanto a la ropa interior, pues no debe ser ajustada y debe ser de algodón preferentemente.
7: El lavado de manos. O sea, yo creo que debe ser el primer paso, así uses lo que estés usando, lavarte las manos.
8: Sí. Independientemente del producto que nosotros utilicemos, siempre se recomienda para remover cualquier producto de higiene menstrual lavarse las manos previamente, porque vamos a tocar nuestra área genital.
7: Ay,
8: y
7: sí.
8: Todo lo que traemos en las manos, o sea, todo lo que toca nuestras manos en todos lados, pues tiene mucha contaminación de muchas cosas. Entonces, lo ideal es sí lavarnos las manos antes de ir al baño.
7: Por favor, y después también, ¿no? Digo,
8: sí.
7: La preciosa hay que cuidarla. A la hora de lavar tu área genital, hay demasiados productos también, existen muchísimos productos, jabones, lociones, etcétera, etcétera, etcétera. ¿Qué es lo recomendable para la limpieza?
8: Lo recomendable es no utilizar productos perfumados, que eso es fundamental. Bañarnos únicamente con agua y jabón, jabón neutro de preferencia, sin aromas, sin olores añadidos, porque estos pueden llegar a generar contaminación como lo hablamos con los productos de higiene menstrual. Entonces, realmente, otra vez venimos de campañas publicitarias en donde dicen que nuestro cuerpo tiene que oler a flores del campo y pues la realidad es que no es cierto.
7: Obvio, no.
8: Entonces, pues nos hemos acostumbrado a que debemos de oler perfumadas todo el tiempo y esto no es necesario. Con que nosotros tengamos una higiene con un jabón neutro, un jabón de baño que no sea perfumado, es suficiente. Existen muchos productos, mientras estos no tengan algunos fenoles, alguna aromatizante, podemos utilizarlos.
7: La limpieza para ir al baño, ¿cómo debería de ser?
8: Siempre tratamos de encontrar productos que nos puedan ayudar en nuestra vida diaria. Entonces, hay, por ejemplo, a quienes se les facilita las toallitas húmedas. La realidad es que dentro de todo lo que se ha estudiado, lo único que se pide es que si se utilizan, por ejemplo, toallitas húmedas, estas no sean con alcohol y no tengan ningún tipo de perfume. Entonces, lo que hacemos habitualmente y la práctica común es el uso de papel higiénico, con lo cual tendría que ser suficiente. Lo ideal es que nosotros tuviéramos un lavado con agua y posteriormente solamente secar a palmaditas con el papel higiénico, pero se considera que utilizar únicamente el papel higiénico y limpiarnos de adelante hacia atrás, pues tiene que ser suficiente para nuestra higiene.
7: ¿Y baño diario?
8: Baño diario, sí, por supuesto.
7: ¿Estés o no estés en tu periodo?
8: Así es.
7: Okay. Bueno, digo baño diario porque, bueno, una sabe de eso, ¿no? Entonces ya una a los 2 días y no te bañas, ya estás como de...
8: Exacto, pero también tratar de no exagerar en nuestro aseo diario, porque pues hay pacientes que se lavan con ciertos jabones que son muy abrasivos para la piel, entonces este tipo de jabones está prohibido.
7: ¿Cómo abordar este tema con las niñas, con las hijas?
8: Primero debemos de aprender nosotros, quitarnos todos los tabús, todos los mitos que tenemos en la cabeza, quitarnos las dudas. Y segundo, pues entender que también nuestros hijos ahora tienen acceso a otro tipo de elementos que a veces pues llegan a conocer más de ciertos temas que nosotros. Entonces, entre mejor estemos preparados, podemos pedir apoyo de un médico para poder orientar a nuestros hijos sobre estos temas.
7: Pues muchísimas gracias por estar aquí y por darnos estos tips. Soy Claudia Mejía. Bye.

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4: Martes 14 de julio del 2026, yo soy Miguel Ángel Fernández, usted se informa en Duro y a la Cabeza, sin censura. El gobierno federal expuso a miles de gasolineras señaladas por vender caro el diésel. La nueva lista oficial permite revisar qué establecimientos quedaron fuera del acuerdo para contener el precio del combustible, aunque no informa cuánto cobra cada uno, pero está carísimo. La Basílica de Guadalupe cambia de rector luego de los fuertes señalamientos de malversación de limosnas. El anterior rector, Monseñor Efraín Hernández Díaz, el padre Efra, fue denunciado por el propio cabildo de la Basílica luego de meses de presunta falta de insumos, irregularidades y ausencias prolongadas. No estuvo ni con la presidenta cuando visitó la Basílica. Además de solicitar una sentencia de cadena perpetua, la Fiscalía de Estados Unidos pidió que Ismael El Mayo Zambada pague 15,000 millones de dólares mediante el decomiso de bienes acumulados con dinero ilícito. ¡15,000 millones de dólares! La gobernadora de Baja California, Marina del Pilar, señaló que los audios difundidos en el periódico El Universal corresponden a una conversación privada con personas que se presentaron como agentes estadounidenses. Plantearon escenarios legales sin documentos oficiales, por lo que la misma gobernadora indicó que cualquier asunto debe atenderse por vías legales. Además, afirmó que está tranquila y por supuesto que quiere cooperar para aclarar cualquier situación formal sin nada que esconder.
5: O sea, no se escucha nada que comprometa la seguridad nacional ni la seguridad del estado de Baja California. Nada que lo comprometa. Entonces, ella lo explicó y no pensamos que haya un delito que perseguir, porque no se entiende. No se encuentra en esta comunicación algo que ella esté dando que tenga que ver con el comprometer la seguridad.
6: Estoy dispuesta a levantar cargos por una orden de extradición, pues, y estoy dispuesta siempre a hablar de esto, que yo pueda saber cómo apoyar, cómo cooperar. Lo que he escuchado en las redes sociales, tampoco es que lo escuché en otras partes.
7: Primero, en los audios que se hicieron públicos el día de ayer, no se infiere que se vaya a dar información confidencial. En las mesas de seguridad de los estados participan no solo las autoridades estatales y federales, se identifica la incidencia delictiva diaria, más no hay una información como tal que tenga un grado de sensibilidad que nos preocupe que fuera compartido con alguna autoridad, si es que fuera el caso que es con alguna autoridad, porque todavía no se sabe exactamente qué autoridad era con la persona que estaba hablando.
6: Y ahí estoy platicando con el adjunto, luego nos volvimos a ver en México, agendamos, luego a través de mis abogados nos volvimos a reunir en México, nos sentamos con todas las agencias, ahí estaban todos, también el Departamento de Justicia.

0: gobierno federal. El ejército iraní advirtió a los países del Golfo que cualquier cooperación con Estados Unidos en el manejo del Estrecho de Hormuz será considerada un acto de guerra. Donald Trump dice que él controla el estrecho y le va a cobrar 20% al que quiera cruzarlo. El reportero del barrio, qué dramática tiene hoy la nota roja. La Bacha y el Cerillo ya se empiezan a olvidar del Mundial, aunque todavía no termina, y se frotan las manos con la Liga MX que empieza el jueves. 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
0: Ahora nos enlazamos con nuestro hombre de máxima disciplina, reglamentación y marchas forzadas, el tenientito Garrison. Mi tenientito, bienvenido a Duro y a la Cabeza. Estoy viendo que el gobierno lanza la campaña Tu Denuncia Transforma, para que los ciudadanos denuncien actos de corrupción en el gobierno. ¿Cómo va esto, tenientito Garrison?
2: Mi querido comandante, pues aquí con la novedad de que ya era hora. En este cuartel, la corrupción es como el soldado que se roba las latas de atún. ¿Ah? Todos saben quién fue, pero pues nadie lo reporta. Ahora la instrucción es clara. Si un burócrata le pide para el refresco, si un contratista hace trampa o si alguien mete mano al dinero público, se denuncia. Y no vengan con el clásico, es que luego me agarran de bajada, negativo. Dicen que las denuncias pueden ser confidenciales e incluso anónimas. Porque escuche bien, mi comandante, el dinero del gobierno no es del gobierno, es de la tropa llamada contribuyentes. Así que el nuevo grito de guerra será menos mordidas y más denuncias.
0: Bueno, tenientito, ojalá ahora sí las denuncias no se queden ahí formadas como soldados en revista o en reserva y que realmente haya castigo para los corruptos.
2: ¡Rompan filas! ¡Pero a la corrupción, reclutas! ¡Firmes! ¡Vámonos a paso veloz combatiendo a los tramposos! ¡Listos! ¡Firmes! ¡Y dice! Juntos.
0: Las acusaciones relacionadas con el ejercicio indebido de funciones se reciben a denuncias.gob.mx, garantizando consecuencias reales para quienes incurran en delitos. Insisto, la página es denuncias.gob.mx.
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0: Y vaya polémica en Baja California. La gobernadora Marina del Pilar confirmó que los audios difundidos por el periódico El Universal sí corresponden a una conversación privada con una persona que decía representar autoridades norteamericanas. Para entender este enredo jurídico está con nosotros la abogada favorita de los políticos, la licenciada Trinquete.
2: ¡Ay, muchas gracias, Mickey! Yo defiendo clientes, no milagros. Aunque a veces me piden las dos cosas.
0: Licenciada, primera pregunta. Si un gobernante dialoga con personas que dicen representar a un gobierno extranjero, ¿esto podría ser traición a la patria?
2: ¡Ay, Mickey! Más despacito, que me despeina el Código Penal. ¡No! Para hablar de traición a la patria, tendrían que existir conductas muy específicas previstas en la ley. Una conversación por sí sola no convierte a nadie en traidor.
0: Bueno, entonces, ¿por qué la gobernadora

0: platicar con ellos y a decirles que está dispuesta a darles la información que ellos necesiten con tal de que no le extraditen. ¿Por qué no colgó el teléfono cuando vio que en realidad no acreditaban quiénes eran?
1: Porque hay gente que cree que cualquier llamada importante merece escucharse. Aunque al final la respuesta correcta era: preséntense por la vía oficial. Eso dice mi clienta que hizo. Y yo le creo a Marina del Pilar.
0: Entiendo, licenciada, pero si este asunto fuera correcto, ¿por qué está dejando tantas dudas entre la gente?
1: Porque en política, mi querido Mickey, no basta con ser legal. También hay que parecerlo. ¿Eh? Y cuando aparecen audios incompletos, el tribunal de las redes sociales ya dictó sentencia antes que cualquier juez. Sí es la voz de la gobernadora, pero el contenido se sacó de contexto. He dicho, caso cerrado. Ay, no, perdón. Ese es de mi colega, la doctora Polo. Saluditos.
0: Pues ahí está. Una cosa es lo que determine la ley y otra el costo político de una conversación que sigue generando muchas preguntas y eso sí, muy pocas respuestas. Gracias, licenciada Trinquete.
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1: El reportero del barrio, qué dramática tiene hoy la nota roja. ¡Gol! Montes, Montes, oye. Guajes de Ayala estaba yo mirando. ¿Para dónde queda Guajes de Ayala en Guerrero? No lo ubico, ahorita lo voy a buscar en el plano. Guajes de Ayala es una comunidad chiquita, me dicen, va, pero chiquita de amar, o sea, chiquita, mucho calor por allá. El sol sale a las 3 de la mañana, ¿verdad? Y se mete a las 2 y media. Hijo de... Todo el día está el solazo ahí, güey. O sea, eran las 6 de la mañana y pues ya estaba el sol, ya había luz, ya estaba todo así alusado. Y que empieza el traca-traca ahí en Guajes de Ayala. Empezó con unas detonaciones. ¡Pum, pum, pum! ¿Qué es eso? ¿Qué es eso? Están aventando granadas. Miraron al cielo y es que oyeron los drones. El dron hace ruido, el dron hace... Y pues te paniqueas. Les aventaron primero granada de dron y luego... Hago balazo, mucho balazo ahí a la población de Guajes de Ayala, Guerrero. Los pobladores tienen armas poquitas, no armas de ta, no, de esas de pa, pa, ¿no? Y volver a cargar y pa, pa, y volver a cargar, ¿no? Escopetas cuatas, las de un tiro, rifles 22 de cerrojo, ¿va? Que pues la verdad dices tú, está canijo contra los otros que traen el taca, taca, taca, taca, taca, pues se puso realmente horrible allá en Guajes de Ayala. Llegó el ejército, llegó la Guardia Nacional, pero les ¿saben cuánto tiempo llegó? Una semana después, porque una semana antes les habían avisado. El día del ataque sí, sí fueron, pero les habían avisado una semana antes que los tenían rodeados, amenazados y que los iban a atacar. Y ahí nunca llegó la Fuerza Federal, ¿verdad? Hasta que los atacaron. Me hierve el buche de gusano, loco. Y bueno, nada más así, en breve, ¿verdad? Aquellas dos mujeres que se hicieron pasar por funcionarias de la Comisión Federal para la Protección contra Riesgos Sanitarios, alias la COFEPRIS. ¿Te acuerdas que te avisé de Brenda y María, dos mujeres que andaban ahí extorsionando? Somos de la COFEPRIS, de la Comisión esta para Riesgos Sanitarios. Te vamos a cerrar el local, te vamos a hacer quién sabe qué y te vamos a poner unos sellos y ahorita ya viene la patrulla. Bueno, ¿cuánto, cuánto? 25 mil pesos, dame, sobre. Y le da 25 mil varos, agarran la feria, cuando se van yendo las detienen. Yo volé, mija, si ustedes que no, que somos de COFEPRIS. Ay, sí, nombre, a ver, presta. Y pues que me las llevan al tribunal y las hallaron culpables de extorsión y que les van dando nada más y nada menos que 25 años de cárcel por extorsión en prisión federal de máxima seguridad. Oye, asesinaron a don Julio Mesa Gaona, ex coordinador de la Policía de Investigación en Michoacán. ¿Ah? Este señor, ¿verdad? Estaba en una taquería, pues echándose unos tacuaches, ¿verdad? De tres con todo, y tenía una orden pendiente, ¿verdad? Había pedido todavía un queso fundido y había pedido de esta que es así, combinado con carne asada y chorizo, o sea, el choriqueso con el... ¡Oh, qué andas haciendo! Pues allá estaba este maestro, ¿verdad? Policía de investigación de carrera, el vato, trabajando todavía para la Fiscalía del Estado, pero en otra área, en el área docente, ¿verdad? Como quien dice, dando instrucción a policías de investigación, pues en eso estaba el maestro, cuando fue a cenar los tacos, ¿verdad? Y pues ahí mero lo agarraron y lo cincharon y pues lo clavaron, un tragedión. Y mira, ahí te platico otra del style. Asesinaron en Guadalajara al exalcalde de Fresnillo, conocido cantante, ¿da? Don Benjamín Medrano, político y artista. ¿Qué te parece esa combinación? Porque hay políticos y también futbolistas, ¿no? Hay unos, hay políticos y que son cantantes. Ahí está el de la banda esta de allá. ¿De dónde? Ah, pues también de Zacatecas, ¿verdad? Pues muchos políticos así que se dedican a otras cosas como mentir. Bueno, esos son de otros, ¿verdad? No estos. Pero fíjate que en Guadalajara encontraron un cuerpo después de una detonación de armas arma de fuego, gritos. Salieron los vecinos y encontraron a una persona ejecutada con un tiro en la cara. Pues toda la gente que dijo esto allá en Santa Elena, ¿verdad? De la Cruz. Y la gente, qué rollo, pues se lo llevaron al señor, ¿verdad? Fallecido, un disparo en el pómulo izquierdo. Y pasaron días y días y no daban con el paradero de la familia hasta que lamentablemente, pues sí, fue identificado como Benji Medrano, cantante, ex alcalde de Fresnillo y pues toda una personalidad que tenía ahí una situación jurídica, pero bueno, no sabemos, va, están investigando. Y bueno, qué espantoso, ¿verdad? El video que te mostramos el otro día que dijimos, va, del video ese de las explosiones en el metro, que rápido salieron a decir, ¿no? Ellos, no, hombre, no, no pasó nada, fue un cable que pisó el metro, hizo chispa nomás. Pero tú miras el video y ¿sabes qué? A mí me da así como terror, como de miedo, cuando empiezo a escuchar a las nanas, a las abuelas, a las madres, ¿verdad? Que se ponen a rezar como a 10,000 por hora. Madre, se anda tiempo del perpetón, pero benditos corros, protégenos de los hijos que... Y tú dices, ¿qué está pasando, no? Y las señoras, ¡ave María Purísima! Y tú dices, no puede ser posible, esto ya nos llevó. Ya cuando la nana empieza a rezar así a 10,000 por hora, ¿verdad? Es que nos está encomendando prácticamente, ¿verdad? Y eso se vivió en el metro. Y haz de cuenta que iban en el vagón, pero por afuera se empezaron a ver explosiones, chispas, lumbre, humo, sonidos horrendos, ¿verdad? Esos de... ¡Capum! ¡Capum! Y tú, pues, las nanas rezando a todo lo que da. Afortunadamente, sin lesionados, sin nada de eso, pero la gente escamadísima. ¡Corta!
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1: La Bacha y el Cerillo ya se empiezan a olvidar del Mundial, aunque todavía no termina, y se frotan las manos con la Liga MX que empieza el jueves.
2: ¡La
3: Bacha! ¡La Bacha! ¡La Bacha! ¡Mami, la Bacha!
4: ¡La Bacha! ¡La Bacha! ¡La Bacha! Estamos previos a las semifinales, muñeco. Francia, España, desde Dallas, en Texas.
5: Allá está, ¿verdad? Todo listo para las semifinales. Francia, España, en Dallas. Mbappé contra Lamine. Juventud contra experiencia. A ver quién gana. Está muy parejo. Como dicen los que saben de esto, las condiciones están dadas para un juego de nivel y es un partido de pronóstico reservado. ¡Daya! Para decir que no sabemos quién.
4: Y bueno, no hay que olvidar que estamos casi, casi a unas horas de empezar con lo que viene siendo nuestra liga, la MX o Muy X. Y Diego Coca acaba de ser chispado como técnico del Atlas, pero ¿qué está pasando?
5: Oye, sí, todavía me arranca la Liga MX y ya un director técnico se quedó sin chamba. Diego Coca fuera del Atlas. O sea, los zorros del Atlas ahorita así a las rapiditas van a tener que encontrar un director técnico interino porque pues debutan el viernes en el torneo frente al León. Dice la directiva que cortaron con el argentino Diego Coca que porque pues, no hubo negociación, ¿verdad? Que no se pusieron de acuerdo en algunas cosas. La directiva dice que es algo así como una reingeniería institucional y deportiva y pues Diego Coca se queda sin chamba.
4: Pero es que, o sea, muñeco, por respeto al bicampeonato.
5: Oye, sí, Diego Coca fue el artífice de aquel bicampeonato del Atlas en el Apertura 2021 y el Clausura 2022. Es más, ahí en automático ganaron también el campeón de campeones de la temporada 2021-2022, cuando el Atlas tenía una sequía de 70 años sin títulos. Mira nomás cómo me tratan a mi Diego Coca, que ahora que regresó, ¿verdad? Pues no le fue muy bien. Regresó para dos torneos, el Apertura 2025, que acabó en la posición 14 de la tabla. Para el Clausura 2026 alcanzó los cuartos de final y pues Diego Coca cierra con números en el Atlas de 45 victorias, 34 empates y 48 derrotas.
4: Y bueno, pasando a otro tema, la comisión disciplinaria le pasó cuchillo a dos jugadores de Pumas para la primera jornadita de la apertura. No van a jugar.
5: Oye, sí, otra vez. Todavía no empieza el torneo y hay suspendidos. Nah, ya. Se trata de dos jugadores de los Pumas que salieron expulsados en la final de vuelta cuando perdieron contra el Cruz Azul. Que los Pumas se quedaron con 9 jugadores en cancha. Ah, pues dos de estos jugadores tienen que cumplir sus partidos de suspensión de acuerdo al reglamento.
4: ¿Cuándo fue que ocurrieron los incidentes, muñeco?
5: Se trata en primer lugar del brujo Uriel Antuna y Ángel Reyes, ¿verdad? Que ambos fueron expulsados con rojas directas por juego brusco y grave, dice el reporte arbitral. Pues no van a estar para la jornada 1. Bueno, el brujo Antuna nomás lo castigaron un partido. Angelito Reyes, que no ha de ser tan ángel porque me lo castigaron 2 partidos. Recordemos que los Pumas debutan en esta apertura 2026 el sábado ante los Tuzos del Pachuca a las 5 de la tarde.
4: Y bueno, el Vasco podría caer en Corea del Sur después de lo que viene siendo su tercera etapa con la selección nacional, sí, 3. Y ahorita los coreanos dicen, pues cáigale para acá, jefe. Además que aquí sí somos bien estrictos en varias áreas.
5: Oye, sí, mi Vasco Aguirre soltó una chamba y ya está agarrando a la que sigue, ¿verdad? Su nombre es mencionado allá para dirigir la selección de fútbol de Corea del Sur en medio de un montón de broncas que tienen ahí en la Asociación de Fútbol de Corea, la FA, que echaron al presidente, corrieron al director técnico después del fracaso en este mundial, y aparte tienen que rendir cuentas al gobierno.
4: ¿Y luego traen unas broncotas internas de la muñeco?
5: Sí, o sea, un montón de problemas que tienen allá, tienen que analizar. Es que en Corea resulta que la Federación de Fútbol recibe 20% de financiamiento de fondos públicos, algo así como 20 millones de dólares anuales, y pues, ¿a dónde quedaron? ¿Cómo que no se ganó nada? ¿Cómo que no se pasó ni de fase de grupos? Y pues hay problemas ahí en la Federación Coreana. Por eso mencionaron el nombre del Vasco Aguirre para calmar las aguas.
4: Y pues, ¿cuáles son las cartas con las que llega el Vasco a presentarse? O sea, así como su historial.
5: No, sí, Martín y Vasco Aguirre, tres veces dirigiendo a México en Copas del Mundo, en el 2002, el 2010 y el 2026. En las tres alcanzó octavos de final. Y es más, ahora en el 2026 también pasó un 16avos de final. Su balance final, 7 victorias, 2 empates, 4 derrotas. Además que ha dirigido otras dos selecciones, también dirigió a Japón, también dirigió a Egipto, aunque con ninguna de las dos completó proceso mundialista y pasó sin pena ni gloria.
4: Bueno, y ahora Tijuanita la Bella se está quejando. Bueno, no Tijuana, más bien el club Tijuana de los Hank. Están diciendo que, pues, medio encajosito los iraníes. ¿Ah? Pedían de todo y doble. Y que, pues, además, quien convenía en pagarle ciertas áreas no se las pagaron. ¿Pero qué le hace?
5: Oye, sí, ¿qué pasó con los iraníes ahí en Tijuana? O sea, pedían tacos hasta con triple tortilla. Salió muy caro tenerlos ahí. Salió el señor Hank Ronda, el dueño del Club Tijuana, pues, a decir que, o sea, sí pagaron renta, sí, pagaron todo bien, chido, ¿no? Pero, pues, en donde se pierde es que el primer equipo y las categorías de fuerzas básicas no pudieron entrenar con normalidad porque las instalaciones las usaban los iraníes. O sea, que este costo es mayor a la lana que se recibió. O sea, sí, ganamos mucho dinero, pero ¿y el equipo? ¿Dónde van a entrenar si todo se lo prestaron a los iraníes? Así que si esperan que al Club Tijuana le vaya bien en este torneo, de una vez el señor Hank Ron está adelantando que, pues, no pudieron entrenar bien por prestarle las instalaciones a los iraníes. Carnalito, ya vámonos, deja de estar de mitotero. Es que ahorita es puro chisme. Como ya no hay muchos partidos ahorita, pero ya que empiece la Liga MX, vas a ver. Así que mejor no sabías de decir por qué te dicen el Cerillo.
4: No, pues ya, que arranque la Liga MX, porque ahorita estoy con mucha calma. La verdad, voy despacio. Estoy concentrado en otras áreas, les digo.

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Mejor dejémoslo.

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1: Calibre 52, carnales, te entregan el siguiente corrido. Lleva por nombre y se llama El Mensaje.

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2: Interrumpimos esta programación para informarles de una trágica noticia. El reconocido cantante y compositor Lupillo Rivera ha sido acribillado a balazos y se encuentra en un estado muy grave.
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Y aquí nomás en la mejor FM 100.7 acabo de escuchar a ni más ni menos que a Julián Álvarez, Mi Decisión, Naturalita, el buen José Cuen, Jorge Medía y Jorge Celedión. 7 de la mañana con 8 minutos ya de este miércoles 15 de julio. ¡Ay, qué bendito día! ¡Caramba! Es un bendito quincena, es una bendita quincena más bien, es un día. Además es esto, miércoles mitad de semana para andar bien pilas al millón. Estamos tan entusiasmados porque ya comienza, ya inicia una edición más del Guateque Show. ¡Qué chido, caramba! Oigan, la neta es que cuando cae quincena, pues todos liquidamos deudas, pero si nos sobra un dinerito extra, ¿por qué no invertirlo a lo mejor en nosotros, comprarse ropa, irse por unas chelas o algo por el estilo, por supuesto? Aquí lo tenemos con el Guateque Show, con las complas, también el bloque de saludos, y ya saben que tenemos muy buenas nuevas. Pero también vayan interactuando a través del 238-152-8794, porque en estos precisos instantes se abre el WhatsApp, así es, en modo audio, para que usted vaya interactuando y nos diga qué onda y qué tranza, quiere anunciarse totalmente gratis. Viene el perifonazo del Guateque Show. Solamente necesitamos lo que son sus datos completitos, nombre del changarrito en este caso, o el negocio, lo que usted está anunciando, qué ofreces, qué vendes, y además a través de pues de algún número de contacto o redes sociales deberás de mencionarlo en audio, en tan solo unos cuantos minutos, para que puedas participar en esto que es el perifonazo del Guateque Show. Ahí no acaba la cosa, porque también ya vense registrando todos los cumpleañeros y cumpleañeras de estas fechas para los amigos de Yankees Pizza, donde la rebanada es precisamente más crujiente. Del 12 al 18, del 12 al 18 de julio, por favor, regístrese. Necesitamos el nombre completo del cumpleañero o la cumpleañera, cuántos años cumple, y además de esto, deben estar de manteles largos en las fechas que ya mencionamos. Así que vuelvo a repetir, del 12 al 18 de julio, Yankees Pizza, el próximo viernes, o sea, pasado mañana, será el vale de Yankees Pizza. Y ya sabe que tenemos todas nuestras vías de comunicación más que al pendientes. Ya saben, síganos a través de redes sociales, búsquenos como La Mejor FM Tehuacán, e interactúen a través del 238-3820383 y 3823240. 7:10. Llegan los viejones de los de aquí, ¿no? No. ¡No lo haré! La temperatura de Tehuacán, 17 grados centígrados. 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
1: 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Se está llenando con 32
2: minutos. Yo quiero ser el dueño de tu amor.
1: Así es, amigo, los Jess, Jess y los Juniors. El dueño de tu amor, de Horro y los Tucanes de Tijuana. Yo las pongo, caramba. Y te pongo el fondillo, amigo, porque la neta, mira nomás. Frase motivacional que
2: yo
1: no puede
2: sé
1: faltar.
2: Que quieres mi frase motivacional. Pero siempre se mete fundido.
1: Ahí está, ya está sonando, amigo. Venga, date.
3: Ok, ahí te va. Eso. Ahí te va. Pero es para que toda la gente se inspire.
1: Por eso, puede ser.
3: No deje estar pensando cosas que no debe de ser y eso. Espérame, estoy dando la introducción. Aguanta también. Dice así: el corazón es un niño. Ajá. Espera lo que desea.
1: ¡Ay, güey! ¡Bravo!
3: Quiero ver tu corazón, mami.
1: Eso, ah, no, ahí está, no. Sí, qué bonito.
3: El corazón es un caramba. Niño. Uh-huh. Espera lo que desea. Eso. Proverbio ruso.
1: Ah, tú,
3: no sé por
1: ruso.
3: Qué, pero me hago unas bolas con unas.
1: No, cosas. Espérate, así, no.
3: Día de Santa
1: Rosalía.
3: También, día de San Buenaventura. Cumbia buena. No, no. De Buenaventura.
1: Buenaventura, ¿alguien se llamará hoy en día Buenaventura?
3: Digo, yo no sí sé. Conozco la cumbia de Buenaventura de los Vázquez. Ya rato la cosa. Ponemos.
1: Sí, también,
3: ¿no?
1: Ahí está.
3: En lo que decías, ¿cuándo?
1: Claro,
3: ¿cómo no? La cumbia de Buenaventura de los Vázquez. La vas a poner, como
1: muy
3: no.
1: Bien, y además de esto, oye,
3: Santa Bonosa.
1: ¿Qué? Ah, yo creo que Gonosa.
3: No, Bonosa.
1: Bonosa.
3: No es Gonosa ni Golosa, es Bonosa. Bonosa. Santa Bonosa, ajá. San Buenaventura y Santa Rosalía. Y hoy es el Día Mundial de las Habilidades de la Juventud. No,
1: ¡hombre!
3: Yo
1: cuando era joven era hábil. Eso,
3: casi
1: de joven era.
3: Manualidades, ándale. Hombre.
1: De joven era hábil, ¿cuándo?
3: Ah, no, cierto. De joven era hábil para.
1: Ándale, estaría bien así, ándale, muy bien. Así es que vayamos interactuando al 238-152-8794. En algún momento sí, ¿no? Cuando éramos pues más chavalos, teníamos alguna habilidad de, pues, en nuestra juventud, caramba. O sea, quieras o no, pues, ya pesan los años también con el paso del tiempo.
3: De andar brincando las bardas por el balón.
1: Ah, sí, cierto, hábiles. Esa era una habilidad antes, muy buena.
3: Ya déjalo, luego te compro otro.
1: No, sí, ya cuando crees.
3: Sí,
1: ya. Déjalo, hijo. Luego te compro otro.
3: No, ya, déjalo,
1: no,
3: ya.
1: No, papá, es que... no, chico, ya luego te pongo uno. Ya, vámonos, ya. De joven era hábil, ¿cuándo? Bueno, en este caso, de joven era hábil, haciendo rápidamente las cuentas.
3: Ahorita ya las matemáticas.
1: Ahora ya todo lo hace el teléfono.
3: Ahora, espérame, ahorita te hago la cuenta y sacas el teléfono, ¿no?
1: Mi teléfono ahí.
3: De joven era hábil para los juegos de mesa. Ahorita dices, ¿cómo se gira el dado? ¿O cómo es esto? ¿O cómo se avientan los dos dados? Y aquí casi ya avanzo.
1: Mi habilidad en la juventud era aguantar el sueño. Ahorita ya no, ahora sí es necesario que ya duermas
3: está
1: bien.
3: Tocando la primera tanda del local y ya estás cabeceando, ¿no? En los bailes. De joven era hábil para echarme hasta 5 caguamas y ahorita nada más una de cuartito
1: ya
3: estás durmiendo, ¿no?
1: Interactuamos al 238-152-8794.
3: De joven era hábil para...
1: De joven era hábil para, no sé, usted puede interactuar con nosotros. De joven era hábil para aguantarme 3 rounds, ahorita nada más aguanto medio round.
3: Ahora me quedo con el perico a medio palo. No te pases.
1: Venga, ya llegaron los cumemucos, amigo.
3: Los chistes. Venga, señores, señores, buenos días.
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1: Chiste.
3: ¡Chiste de Pepito!
1: ¡Ah, bien, amigo! Pepito, como siempre, nunca falla, caramba. Venga, amigo, date.
3: Dice que sí. Que está Pepito que le dice... ¡A la abuelita!
1: ¡No!
3: ¡A la abuelita! ¿Qué pasó, hijo?
5: Ay, abuelito, cuéntame de tu juventud. Cuéntame de cuando eras joven. ¿Cómo era tu niñez? ¿Cómo era tu juventud?
6: ¡Órale! ¡Ay, mijo! Pues no, fíjate que uno era sencillo. Éramos tan pobres, pero tan pobres... que al perro, para que viniera a comer, lo hacíamos llamar por un vecino, porque nosotros no nos creían.
5: ¡Ay, abuelito! ¡Qué mal! Pero estaríamos mejor con... No, pero yo
1: no, sí, no. Cuate, ¿verdad? No, no, no,
6: déjame en paz.
1: Ya va a empezar aquí.
6: Ya empecemos.
1: Luego, luego, caramba. Ahí está. Muy
6: mira,
1: bien.
6: Su chiste.
1: Así es. Ahí va mi melón y melames. Qué bonitos son los de melón y melames. ¿Qué crees?
3: ¿Qué onda?
1: ¿Melón y melames? Fueron por un colchón. Porque ya tenían todos resortes así todo. Ya es todo feo, caramba.
3: Ándale.
1: Dice. Dice que Melón escogió el más suave, pero también el Ames el más tieso.
3: ¡Ah, caray! Al rato yo les tengo un Melón y Melames, ¿eh? ¡Stalker, no!
1: Ándale, hay que hacer uno de Melón y Melames, que... dedicado a la casita de algodón. Sí, sí, sí, un Melón y Melames.
6: Eso lo va a hablar. Al ratito. Ya se lo conté aquí al Marquín. El Melón y Melames.
1: Melón y Melames.
6: Que tiene que ver con mi hijo.
1: Hijo de Dios, caramba.
6: No. No vamos a permitir que haya. Que
1: rápido.
6: Haya mal. Mal humor.
1: ¿Cómo es? ¡Rápido!
6: Así hablo yo. Vamos a corte, ¿no?
1: Sí. No, de hecho, vamos a melodía. Vamos a melodía.
6: ¿Qué vas a presentar?
1: Vamos con ni más ni menos que Iñaki Larios. Con eso que se llama Corazón Sin Cara. Ahí está, okay. Muy bien. Ahí está. ¿Qué pasó?
6: Iñaki dígame. Larios.
1: Sí. Iñaki Larios.
6: Así. Aquí no vas.
1: ¡Rápido! ¡Rápido!
6: Así hablo yo.
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0: 741.
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0: Fondo, fondo.
1: Súmale, que súmale de los recoditos.
0: A través de la mejor FM 100.7, antes la arrolladora banda Limón, si las miradas matan. 7 de la mañana con 52 minutos, amigué. 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
0: Y gentil patrocinador de ni más ni menos que del Chapuzón Escolar 2026. Niños y niñas, por favor, sigan mandando sus dibujos aquí a través del 238-152-8794. Es más, vamos a hacer una dinámica, amigos, de una vez en corto. Los primeros niños que se reporten con su dibujo, así bien padre, bien bonito y todo el asunto, no manches, vamos a saludarlos en la siguiente hora. Vamos a presumirlos. Y además lo vamos a presumir a través de redes sociales. ¿Cómo las ven?
1: Me late, cacahuate, me late.
0: Así es que los primeros niños que manden sus dibujos para el Chapuzón Escolar 2026 de la Mejor FM, en esta hora, aquí en el Guateque Show, ¿qué quieren ser? No sé, en este caso, licenciados en Derecho, en Comunicación.
1: Corredores de autos.
0: Ándale, no sé, locutores de radio, ¿por qué no?
1: Exactamente, quieren ser presentadores de televisión.
0: Ándale,
1: quieren
0: todo
1: ser
0: eso.
1: Carpinteros, albañiles.
0: Simón, ahí está.
1: Plomeros.
0: Dibújenlo así, bien niños. Bonito, bien padre, bien chulo, ahí, y le toman foto, le piden a mami y papi que les ayude, y miren, con eso están participando para que lo manden a través del 238-152-8794 y participen con nosotros, con el Chapuzón Escolar y con los amigos de Mega Empeño.
1: ¡Corre tiempo, niños!
0: ¡Vámonos con más música! ¡Llega el viejo Nonón!
2: ¡Es el reto! ¡En esta mañana, morros! No. ¡Para, brujita! ¡Así es! ¡Más música en esta mañana!
0: ¡Te endulzamos! No, ¿cierto? ¡Llega mi tocayo el flaco! ¡Vete!
2: ¡Vámonos
0: con más música! ¡Esa mañana! ¡A ese rato no nos
2: fundan! ¡Qué rico!
0: ¡Ni le digas! ¡Lo mejor, bebé!
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0: 758.
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4: Ya estamos de vuelta. ¡Qué rumba tan bacana! ¿Van a querer?
3: ¿Vas a querer? Escuchas el Guateque Show. 8-4.

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2: Ya estamos, señores, los chistes.
3: Y lo prometido es deuda. Ahí les va.
2: ¡El melón y melames!
3: Venga, melón y melames.
2: Dices que está bueno. A ver, venga, pantalla, mi amigo.
3: Fíjate que melón y melames hablaban de política.
2: Hijo de Dios. Ya hablaban, vas a empezar luego. Eso.
3: A melón le gusta la derecha. Y me lames la cuarta.
4: No le entendí.
2: Y ni le entenderás.
4: No. Tengo otros datos.
2: No, espérate. Acabaste de algo. No, tranquilízate. Mira, para que veas que estoy chido, la terminación de 65 nos está mandando su chiste.
3: ¿Va? Venga, venga.
2: Buenos días, Guateque. Les mando el chiste de Te Ring y Te Rompo. Te Ring y Te Rompo eran boxeadores. Imagínate. Ajá. El mejor golpe de Te Ring es el cruzado. Y Te Rompo el recto.
4: Me gustó más el otro.
2: ¿El cuál?
4: El de melón y
2: melames. Ah, no, está. El de la cuarta.
4: Ya, vamos.
2: Pero antes de poner música, cabecita de algodón, amigo Marco.
3: ¿Qué pasó?
2: La gente debe de estar al pendiente porque tendremos un gran espectáculo con el viejo Nonón. Sí, estamos hablando de Gerardo Ortiz.
3: ¡Puede ser sensacional, damas y caballeros!
2: ¡Ay, ay, ay!
3: Se presenta en la Feria de Santiago Miahuatlán, Puebla.
2: ¡Qué bonito! La verdad es que allá nos vemos. Va a ser lunes prácticamente, caray. Entonces, pida permiso ese día, pero
3: no
2: nosotros...
3: ¡No llegue!
2: ¡No llegue!
3: Que el encargado se haga pelotas.
2: ¡Claro!
3: Sí.
2: No va a pasar nada. Echarle si su mejor cuentas. Elemento se cae en la empresa tantito, no, un día nada más.
3: Que el corte puede esperar.
2: Sí, al otro día se levanta.

0: Gerardo Ortiz, por ti, me volví un alcohólico o algo así, por tus rolas,
1: tus rolas pitadoras. Con las
0: Gerardo Ortiz, no sé, pone... Gerardo Ortiz, te invito al guajiro o algo así, más o menos. Ándale. Así, o sea, hasta en palabras hay creatividad, ¿sí o no, amigo?
1: Exactamente, o te invito a ver en las cariñosas.
0: Ándale, ¿no? Por favor, vayan algo interactuando. Así. Tómenle foto ya su cartel y mándelo ahorita mismo al 238-152-8794. Los mejores vamos a estar seleccionándolos aquí en vivo en el Guateque Show. Así es que tienen tiempo, pero dense prisa porque en cualquier momento vamos a decir, ¿saben qué? Ya, hasta aquí llegaron todos los carteles, ¿sí o no, amigo?
1: Exactamente, ustedes manden su cartel, ya saben, para ir a ver a Gerardo Ortiz en la Zona Azul exclusiva de la mejor FM 100.7.
0: Mándenlos ya. Es más, ahorita en el Guateque Show estaremos recibiendo todos sus carteles, por favor.
1: Tómenle fotito con el
0: por
1: celular.
0: Por favor. Así es que compren ahorita una cartulina. De hecho, ya está abierto la papelería, sí, tempranito, ya. No pasa nada.
1: La papelería abre temprano.
0: Claro, y además, pues consíganse un plumoncito bonito, dibújenlo si saben dibujar a Gerardo Ortiz.
1: Papelería también.
0: Claro, o también le pueden pegar, no sé, en este caso, la foto de Gerardo Ortiz. Ahí le pueden poner ahí unas palabras. La mejor FM 100.7 me lleva a ver
1: un
0: a Gerardo
1: dibujo,
0: Ortiz.
1: Ándale. Una tejana.
0: Si saben dibujar, ¿no? Claro, o sea, si lo exacto. Pueden hacer así a mano, wow, sería increíble, amigo. También imagínate.
1: O si no está abierta la papelería, quite la señora de las verduras. Ahí su
0: ándale también. Y ya al revés.
1: El kilo,
0: ya nada más atrás. Ándale, atrás. Ocupen la parte de atrás y listo, sin bronca.
1: Exactamente.
0: Eso se llama reciclado. Así es que mándenlo porque tienen de aquí hasta las 10 de la mañana son en el Guateque Show. Los mejores van a estar siendo seleccionados y pasarán aquí, obviamente, en la parte de la producción para ver qué show. ¿Sí o no, amigo?
1: ¿Qué esperan? Pónganse creativos, échale ganas.
0: Ándale, no pasa nada. Vamos juntos a disfrutar de este gran festejo con Gerardo Ortiz.
1: Allá en Santiago, mejor FM. Vámonos con buena música en esta mañana.
0: Llega ni más menos que La Receta y el Frisian. Este tema es el cover de Toy Story 2.
1: Ah, mira.
0: Cuando alguien me amaba. Si han visto la de Toy Story 2, van a ubicar qué tema es el que uno de los personajes canta. ¿Sí o no, amigo?
1: Ay, qué padre.
0: Qué bonita esa canción. Escúchela.
2: Vamos
0: aquí no
2: más. Y mozo yo.
0: Ándale. ¿Eso es el Guateque
1: Show?

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2: Damas y caballeros, llegó el bloque de saludos en esta mañana. Saludos, amigas, saludos, amigas, saludos, amigas, saludos, amigas, saludos,
3: amigos, amigas, amigas, amigas, amigas, amigas, amigas, amigas, amigas.
2: Suéltanos ya a través del 238-152-8794.
3: ¡Qué beso de perro atascado para quién!
2: ¿Para quién? ¿A quién? ¿A quién?
3: Para Brisel Barragán.
2: Oye, tenemos audios, gracias a toda la bandita que anda interesada. Venga,
4: sí, licenciado, sería tan amable de complacernos con el tema de Nativo Show.
2: ¿Cuál?
4: El tema se llama Ritmo Caliente, dedicado especialmente para todos los pasajeros de la unidad número 220 con destino a las altas montañas de la Sierra Negra, Xoquitlán, Puebla, escuchando la mejor a todo volumen.
2: Eso.
4: A bordo de la unidad, muy buenos días.
2: ¡Eso, cómo no!
3: Vamos programándola de una vez.
2: ¿Cómo no? Ritmo Caliente, ¿verdad?
3: Ajá. Ritmo Caliente de Nativo Show. Para Jesús, para Hugo Martínez, para Damaris de Jesús, para Nico Martínez, para Timoteo Flores. ¡Timoteo!
2: No, déjalo.
3: Para Lucía González, para Colina García Pablo, para Marstl.
2: ¿Qué?
3: Llave. Marstl, llave.
2: Ahí está, muy bien. Oye, saludos también para Julia Pérez, también para Inés Pacheco. Ay, ¿qué ganó?
3: Pacheco, no, luego ando.
2: ¿Qué ganó entonces? No, no es cierto.
3: Para Eli Hernández.
2: Así es. Everardo González, excelente día. Lucy Pérez, también para Raquel Rodríguez, excelente día, chicos.
3: Pero
2: de Guateque.
3: Raquel,
2: ¡show!
3: Raquel.
2: ¡Qué bonito!
3: Para
2: ¿qué?
3: Blanquita Monterrosa, saludos.
2: Monterrosa.
3: También para Celso Sopillasle.
2: Para
3: Dani Cabrera. Así se llama. Solicita Hernández Rivero. El beso de perros que va para Yamilet 0 al 0.
2: Oye, saludos también para Wendy Obardo, Gustavo, también para Claudia Gutiérrez Lara, Israel Ávila, Eva Miranda, también saludos para Vic Vidal, saludos.
3: Para Lucy Pérez, Laura Piedras,
2: Piedra.
3: Giovanni Pesquera, Rafael Hernández, Mari Cuello, para Marijose DB y José. También para Julia Pérez.
2: Eso es todo. Así es que toda la bandita. Oye, ¿qué crees? Ya están aquí reportando con sus carteles bonitos de Gerardo
3: Ortiz.
2: Eso
3: es todo.
2: ¡Qué padre! ¡Me da gusto! Así sí, gana la gente,
3: así
2: caramba.
3: Sí, gana bien.
2: Y ahorita lo registramos.
3: Claro, cómo no, clarines.
2: Manden su nombre completo.
3: Terminación 74. Ya lo mandó, qué bonito. Oye, lo voy a leer porque la neta sí está padrísimo.
2: ¿Qué dice?
3: Porque,
2: a ver, mira, el cartel.
3: Tiene lo que es como tal la imagen de Gerardo Ortiz. Dice aquí, soy tu fan, Gerardo Ortiz. Si ya me tenías tus planes, ¿para qué te molestabas en enamorarme? ¡Ah!
2: Ay, todo tu música me hace feliz. Y al ladito, la mejor 100.7, aquí nomás.
3: ¡Eso!
2: ¡Bien!
3: ¿Y qué les costó?
2: ¡Nada! ¿Ya ven cómo son? Ustedes se hacen ahí la maldad, caramba.
3: Sí.
2: ¡Qué pex, bandita del Guateque Show! Saludos aquí en el tractor de 8 llantas, aquí en San Gabriel Chilac.
3: ¡Sobres!
2: De parte de Ror Rosete. Saludos, terminación 03. ¡Qué bueno que estén ahí chambeando! ¡Saludos!
3: Hasta la capital del Ajo, cómo no, para el buen Ror Rosete. Y recuerden que se pueden anotar para lo que es el vale de la pizza de Yankees Pizzas, los cumpleaños del 12 al 18 de julio. ¿Qué necesitamos? Nombre completo, ¿dónde nos escucha? ¿Cuántos cumple? Y debe ser cumpleaños del 12 al 18 de julio. De una vez anótense,
2: por favor.
3: El viernes se va el vale de la pizza.
2: Saludos para Margarito, atentamente de su yerno, el panadero.
3: Eso que caramba. Ay, panadero. Móchate con unos molletes, una chilindrina.
2: Le ofreció la dona.
3: Sí, le ofreció la dona. Sí, te creo. Quiere quedar bien con el suegro.
2: Eso.
3: Para Rosa Ramírez Huerta, para Rosario Guzmán, Daniel Ortiz, para el licenciado Daniel Rodríguez Pinzón, con ellos cumpleaños. Muchas felicidades.
2: Eso.
3: Para Raico Contreras, para Josefine Telles. Para Carita Ramos, para Fanny Álvarez y para José Mendoza.
2: ¡Qué bonito! Gracias por estarse reportando a través de el WhatsApp de aquí de cabina 238-152-8794. También saludos a toda la bandita de municipio de Vicente Guerrero. Saludos, ¿cómo no? Saludos para Carla Romina Alonso. Por favor, también mándenle saludos. Tiene 7 añitos. Y también para la mamá Francisca Gerviera Sánchez, Gerviera, mira, imagínate, Sánchez Jiménez, ahí está, que se está reportando a través del WhatsAppín del WhatsApp.
3: Para John Pautelista, que también es de cumpleaños el día de hoy, saludos. Ole,
2: bien, ahí está, saludos a todos los que andan interactuando en esta mañana. Ya saben, deben de participar con sus dibujos de Gerardo Ortiz, porque ya saben que pues próximamente va a estar aquí en Tehuacán, Puebla, y también sigan mandando sus fotografías, dibujos, niños y niñas, por favor, para que participen en el Chapuzón Escolar 2026.
3: ¡Número 2!
2: ¡Eso! ¡Número 2!
3: ¡Vámonos con buena música en esta mañana!
2: Pues ponemos el tema, ¿no? De los amigos allá que van rumbo a lo que es a...
3: la Sierra Negra.
2: A la Sierra Negra.
3: A Xoquitlán.
2: Está chida la rola, ya lo estoy escuchando aquí. Del álbum Maremoto.
3: ¡Ah! Es el peligro tropical de México. ¡Nativo! ¡Nativo Show!
2: Eso es todo. Ritmo caliente. Sí, sí, sí.
3: Aquí nomás en La Mejor.

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0: reportero. Oye, pues fíjate que un saludote enorme para Lenin Ramírez, que apoya con todo a los ejemplares del rancho. Y traen un temita que se llama La Más Chula, muy bueno, es un material completo, ¿verdad? Ya disponible, que puedes conocer con Lenin Ramírez como colaborador. La Más Chula, lo nuevito del regional mexicano, que vale la pena echarse una vuelta para ir conociendo hacia dónde está tomando el rumbo de la música que tanto nos gusta. ¡Marta!
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1: ¡Sí, señor!
0: El grupo que vale lo que pesa con el Jackie, no te la vas a acabar.
1: Próximamente los dos aquí en Tehuacán, Puebla. No
0: ¿Te imaginas perder. Ellos dos cantando esta rol en vivo? No, hombre, sería legendario, caramba.
1: Va a estar sensacional, amiguito.
0: Así es que muy pendientes porque probablemente tengamos ahí algunas dinámicas muy, pero muy padres con estos viejones.
1: Y el dueto, ¿no? En el escenario.
0: Imagínate. Eso es todo. En la siguiente hora también tendremos, por supuesto, todos los detalles de, ni más ni menos que, del chapuzón de la mejor FM. Todavía seguimos invitando a todos los niños y niñas y también los detalles de Gerardo Ortiz.
1: Y ya saben que se puede anotar para el baile de la pizza a los cumpleaños del 12 al 18 de julio. De una vez, anótense con el nombre completo. Nos
0: por favor.
1: Con sus cumple. Y debe ser del 12 al 18 de julio. Cumpleaños, anótense desde un año hasta 100 años.
0: Pero no pasa nada.
1: Échale ganas.
0: Eso, muy bien. Vámonos con más música. Son los Acosta. Sin razón, caramba. Tema de llegador. 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
3: quemamucos! ¿Y qué creen, banda? ¡Es Meloni Melames!
2: ¡Meloni
3: Melames! ¡Bien! Meloni Melames estaban viendo la casa de Mickey Mouse.
2: ¡No!
4: ¡Busca! ¡Busca! ¡Mickey Mouse!
3: Ay, a Melón le gustaba Donald.

0: Mejor vamos a ver la casa de Mickey Mouse. Vamos a buscar una.
1: ¡Busque herramienta!
2: ¡Ay!
1: ¡Ay!
2: ¡La X!
3: ¡Ey! Oigan, interactúen con sus audios a través del 238-152-8794. En unos momentos más tendremos lo que es la complacencia.
0: Ya se lo saben, amigo.
3: ¿Otra?
0: Sí, ah, venga, bueno.
3: No, ya sabes, aquí bueno, complacemos a la raza.
0: Yo pensé que el que hacías cuando.
3: Gracias también, ¿por qué no lo metemos, amigo? Terminación 69, qué bonito número.
0: Me gusta esa terminación.
3: Está mandando.
0: Todo me recuerda a
3: su
0: ella.
3: Cartulina de Gerardo Ortiz. Qué bonito número, caramba. Me hace pensar en muchas cosas, caramba. También la terminación 74, ya también está mandando su cartulina. Gracias, sigan mandando sus cartulinas de Gerardo Ortiz.
0: Anotamos,
3: Y también, por favor, niños y niñas, manden su dibujo. Por favor, porque el chapuzón escolar de la mejor FM 100.7 edición número 2 ya comienza este fin de semana. Así es que dense prisa, chicos y chicas, para que puedan participar. Mami, papi, chicos, ahí dígale chicos. A la niña o al niño, oigan, a ver, dibuja, ¿qué quieres ser de grande? Y mira, ¿cómo están participando?
0: Bombero, plomero,
3: están llegando
0: enfermero.
3: A tiempo. Ándale, andas caminando solo,
0: policía.
3: Amigo. No sé, en este caso, no
0: albañil.
3: Sé, albañil, exacto. Mecánico, me encantaría ahí que un maestro mecánico, eléctrico, también, ¿por qué no? No, hombre, hay muchas profesiones y oficios que pueden estar ahí haciéndose en dibujo para que ustedes, niños y niñas, participen en el Chapuzón Escolar.
0: ¡Ya se lo saben!
3: ¡Vámonos con más música! 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
1: Tenemos en la línea telefónica a Miguel, desde luego la doctora Janet.
2: 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Adelante, doctora, muy buenos días.
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1: Vámonos con ni más ni menos que el grupo Vibración, que también se suma al chapuzón de La Mejor FM 100.7.
2: ¿Cómo se llama esto?
1: Con este tema que es lo nuevo, nuevo de los viejones. Oye, oye, mi amor.
2: El grupo Vibración.
1: Sigan mandando sus dibujos al 238-152-8794 para que participen en el chapuzón edición número 2
2: de La Mejor FM aquí nomás.
1: El Guateque Show.

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2: Era el año 2003, amigos.
3: Y aquí nomás sonaba la música de los Chacuarús.
2: ¡Oh, la bestia!
4: De Ángel Venegas.
2: Qué bonita canción.
4: Con esta rolita que se llama Espinita.
2: Muy bien, 2003. Y fíjense que fue uno de los temas que revolucionó allá en la década de los 2000, principalmente en el regional mexicano. Este es el sexto material discográfico de los Yaguarú.
5: En aquel entonces.
2: Así es, bajo el título Como un Ángel, en el cual se convirtió en uno de los mayores éxitos de ese año 2003.
4: Correctísimo. Ay. Además, un año en el cual se comenzó en miércoles, según el calendario gregoriano.
2: Miércoles.
4: Además, entre las películas más taquilleras está El Señor de los Anillos, El Retorno del Rey, Buscando a Nemo, el Matrix Reloaded y Los Piratas del Caribe.
2: Fíjense que en ese entonces los sucesos más importantes en México, obviamente el 15 de agosto el huracán Erika tocó tierra en el noreste del país, imagínense. En el ámbito musical estaba muy de moda Maná con su Mariposa Traicionera y el acerejé de las Chicas del Ketchup.
4: Además se daba un sismo, el más importante del siglo, en las costas de Colima, con una magnitud de 7.6 grados en la escala de Richter.
2: Fíjense que en ese año comenzó la guerra de Irak y además se fundó oficialmente nuestras primeras redes sociales, amigo, el MySpace, imagínate. Ya tiene rato, loco, ya ni ha de existir.
4: Exacto. Y no solo eso, también se daba a conocer el proyecto Genoma Humano, logrando mapear el 99% del genoma humano.
2: Eso es todo, amigo. Pues vamos a recordar juntos este tema, Los Yaguarú.
4: De Ángel Venegas.
2: Espinita. No, hombre, temazo, temazo de temazos, caramba.
4: A bailar.
2: Aquí nomás, esto es el Guateque.
4: Show.
2: ¿Qué hacías cuando sonaba esto?

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0: Doctora.
1: No, esa no.
0: Junior Clan, el popurrí de las perlas del sureste, 953 a través de la mejor FM 100.7. Gracias, niños y niñas, por estar mandando sus dibujos. Ya los estamos registrando también para las chicas que están participando y también para pequeños y grandes aquí con Gerardo Ortiz. Ya también ya los tenemos aquí bien calculados, bien registrados para que estén pendientes. Ahí vamos a estarles llamando, ¿de acuerdo?
1: Correctísimo. Bien. Últimos saludos para el buen Donaldo Rangel del Trigo Verde, que está cumpliendo años.
0: ¡Ah, saludos! ¡Qué bonito! Ahí, se pasa de maravilla. Exacto. Bien. Saludos también para Marina Domínguez, que cumple añitos, 17 de julio. Ahí está, ya están todas también para la rifa de el Vale de Yankees Pizza pasado. Mañana se va. Y también saludos para Ángeles del Carmen Hernández, que hoy están de manteles largos allá en la Santiago Tula. ¡Saludos! ¿Cómo no?
1: Saludos a todos los amigos que están cumpliendo años.
0: Eso, bien por ustedes. ¡Nos vamos! Que pasen excelente día. Ya saben que la fiesta no termina. La programación de La Mejor FM está más que activa. En instantes llega La Plebita.
1: Hola, Plebita Chimolita. Y después viene el Chapo de las Chaparreras con el sonido. Su sonido, La Mejor.
0: El Poder del Norte. Pero me perdonas, mamacita.
2: Pero me perdonas.
0: Así es, tema pisteador. Aquí nomás en el Guateque.
1: ¡Chau!

0: 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Estos muñecos cambian de aparador,
1: pero yo las gozo.
0: Pero si se los encuentran en la calle, denle en paso chicles. 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

Éguele, aquí nomás, la mejor FM 100.7, ¿qué onda? Buenos días, good morning, ya andamos mejorcito, la abuelita todavía no, ella sigue en recuperación. Hoy me voy a escapar un poquito antes porque la voy a ir a visitar, voy a ver cómo está, si ya se tomó la medicina y si ya se está recuperando, ¿ok? Soy la plebita y le acompaño yo hasta las 11:30 de la mañana el día de hoy. Vamos a pasarla bien a Gucci para que se reporte conmigo. Oigan, les traigo una noticia un poco tristilla para los amantes del cine mexicano. Fíjate que falleció una actriz muy popular y querida, y te platico de quién se trata. Más adelante, la confrontación. Además, el día de hoy traigo chismecillo, todos los detalles de cómo vas a poder participar para la convivencia ahí enfrentito del escenario de Gerardo Ortiz. Imagínate convivir con todas las fanáticas, gritar, corear, cantar, llorar, disfrutar. Bueno, se puede poner bueno. Y por acá estoy viendo bastantes cartulinas muy bonitas. La decisión va a ser de Gerardo Ortiz. Se las vamos a enviar y él me va a decir: plebita, quiero que vaya esta chamaca, esta y este. Y él va a decidir quiénes son las Gerarditas, las elegidas, pues, las consentidas de Gerardo Ortiz. Más adelante también te doy detalles de cómo vas a poder participar en el chapuzón escolar. Escuchamos a Master Cumbia con lo más nuevecito, se llama ¿Qué peliculón? También el grupo Nietzsche con Cañaveral, Mi Mundo al Revés. Y me voy en este momento con El Perico y yo. Es Jorgito Domínguez y su grupo Superclass. Aquí nomás, en la mejor. ¡Ánimo!

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Quiero más, la mejor FM 100.7. Escuchaste a Mike Balmori con esto que se llama El Boleto. Antes lo interpreto. Se me cuatrapearon las letras. Lo interpreto con Super Lamas. Ajá. Y ahorita decidieron fusionarse Majestad de la Sierra y Mike Balmori, El Boleto. La temperatura en la ciudad es de 23 grados, así es que abríguese. Yo tengo frío, no sé ustedes, pero venía para la radio y una rafaguita de viento casi me lleva. Hace como frijolito, ¿no? Échese un cafecito, disfrute. Es que está bien loco el clima, ¿no? Parece a tu ex bipolar. Te vas para la sombrita, hace frijolito. Te vas para el calorcito, te andas quemando. 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Me voy con la siguiente rola y después de esta canción, la pequeñita pausa comercial, y regreso a platicarte de esta actriz que, pues lamentablemente, ya ha partido de este mundo, ¿vale? Vámonos con Los Tiranos del Norte. Ya casi es fin de semana, apenas es miércoles. Pero ya la miel amarga. Aquí nomás, y la mejor.

0: Portero, oye, pues fíjate que un saludote enorme para Lenin Ramírez, que apoya con todo a los ejemplares del rancho. Y traen un temita que se llama La Más Chula, muy bueno, es un material completo, ¿verdad? Ya disponible, que puedes conocer con Lenin Ramírez como colaborador. La Más Chula, lo nuevito del regional mexicano, que vale la pena echarse una vuelta para ir conociendo hacia dónde está tomando el rumbo de la música que tanto nos gusta. ¡Marta!
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La mejor FM, Raúl Alejandro con tú con él. Qué belleza, qué bonita salsa. También escuchaste a los Fernández, Alejandro y Vicente Fernández con El Rey. Las 10:44, que no se te olvide que las inscripciones ya están abiertas. Veo muchas clausuras, todos preocupándose por el mole, por los zapatos, por el ovni, por el vals. Ajá, pero y luego después de eso, lo más importante es checar ya la escuela también, ¿no? 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Vámonos con la siguiente rolona. Esto se llama Aquí Es. Ellos son la original. Banda El Limón. En la mejor FM Tehuacán, aquí nomás.

Quiero más en la mejor FM 100.7. Qué bonita canción aquí es. Y no me voy a mover porque seguramente no aquí sí es. Y sí, sí. Oye, una lamentable noticia para las personas fanáticas y amantes del cine mexicano. Fíjate que esta noticia trascendió esta mañana y es noticia de última hora. El cine mexicano ha compartido a través de redes sociales que se encuentra de luto porque ha perdido a una de sus estrellas más luminosas y memorables, Elsa Aguirre, la emblemática actriz que cautivó generaciones enteras con su talento histórico y una de las bellezas más importantes de la época de oro. Hoy falleció a los 95 años. Recordemos parte de su trayectoria y su trabajo.

0: Su deceso fue confirmado por la Asociación Nacional de Intérpretes mediante las redes sociales. Nacida en Hidalgo del Parral, Chihuahua, el 25 de septiembre de 1930, su nombre completo, Elsa Irma Aguirre Juárez, se consagró con el paso de los años como una de las divas indispensables de la cinematografía en español.
1: Entre las cuatro paredes de esta celda.
2: ¿Usted también ha venido a acusarme, padre?
1: No, hija mía. No corresponde a un sacerdote acusar a nadie. El hombre acusa y castiga. Dios consuela y perdona. He aquí el abismo eterno que existe entre la justicia humana y la justicia divina. Pero solo consiguen el perdón de Dios quienes verdaderamente lo desean. Para borrar las manchas del corazón, es preciso lavarlas con las aguas generosas del arrepentimiento.
0: Lamentable pérdida, Elsa Aguirre, en paz descanse. Vámonos con música, llega el turno de escuchar a Eden Muñoz. Esto se llama Yo no sé mañana. Aquí nomás, en La Mejor.

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Aquí nomás, la mejor FM 100.7. Venga ese sabor. Ellos son el grupo Ensamble. Esto se llama Tus Jefes No Me Quieren. Pero yo quiero pensar que se refiere a tu papá y a tu mamá, ¿no? O tu jefe de la chamba. ¿Cuál de los dos jefes será? En fin, la hipotenusa. También escuchaste a Los Guardianes del Amor de Arturo Rodríguez con Bronco. Amor se escribe con llanto. Oye, abuelita. Ay, no, la costumbre de decir abuelita, ¿eh? No está la abuelita. 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Se me está haciendo agua la boca, abuela. Abuelitos que me están escuchando y abuelitas. 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Vámonos con esto, se llama Mi Problema. Fíjate, nunca me los imaginé a Marisela y a La Adictiva, pero esta canción les quedó 10 de 10. Es un estreno oficial y ya puedes pedirla aquí nomás en La Mejor Tehuacán.

Aquí nomás, la mejor FM 100.7. Escuchaste a Los Elegantes de Jerez con el Electro Cowboy en las 11:19. Ya casi nos andamos despidiendo, pero que no se te olvide que tenemos recomendaciones de nuestros amigos de las diferentes instituciones educativas para que usted vaya agendando una cita, vaya inscribiéndose y no dejarlo todo hasta el final. 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Vámonos con la siguiente rola. Te dejo con esto que se llama Caguate Pistaches. Qué rico, ¿eh? A mí me gustan mucho los que tienen ajito. Los pistaches enchilosos. ¡Ay, qué rico! ¿Alguien sabe quién vende? Se me antojaron unos ahorita. Aquí nomás, en la mejor. Vengo de esquina.

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1: Aquí nomás, la mejor FM 100.7, escuchaste a los románticos de Guanajuato con esto que se llama Me Enamoré. 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Gracias por haberme acompañado. Yo regreso mañana en punto de las 10 de la mañana. Te voy a dejar con la siguiente rola que me encanta. Ellos son El Mimoso, Claudio Alcaraz y Banda Pequeños Musical. Muy ad hoc con el clima. Esto se llama Por Mis Defectos y Mujer Infiel. Aquí nomás. La mejor. Oigan, sígueme en redes sociales, arroba la plebita guión bajo oficial. En Facebook me encuentras como Soy la Plebita. Te mando un beso. Que tengas un muy bonito día, ¿eh? Pórtate bien, te quiero. Porque tú lo dices, somos la mejor.

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0: Y esta es la marca registrada, compa Víctor.
1: Y afirmativo, compa Fidel, viejío.
2: Ay, ay, ay.
1: Una W.
2: Sí, señor.

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0: Aquí nomás la mejor FM 100.7, señoras y señores, ya empezó la pachangona. ¡Súbale, papá!
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0: 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El escándalo Romero. El orgullo de Jalpan, Texas.
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0: ¡Chapo, la porra te saluda!

देखा सबोसो así todos a bailar iniciando labores esta tarde. Recuerde banderola, mándame tu cerrudote, está 38 152 8794. Muchas gracias a toda la banda que ya está reportando a través de WhatsApp, a través de TikTok también. El tremendo Pate Matías arrancando con sabor. Escúchala a Zapiro Suárez Durán. La guapa Matías Rivera.

0: 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Puro Pino Ranch. Ahí está para toda la banda del equipo de Haití. De Boca 8. La Guapa Mario García. El Club de las Infieles. La familia Faraón ya presente como siempre, banda. Ahí está el saludo para el equipo de Haití. Boca 8.
1: Vaya con sabor.
0: Ay, ay, ay.
1: Toda la familia Chester.
0: Ay, qué sabroso.

toda la banda bailadora. El Ricardín Promotion vive. ¡Ay, qué sabroso! El héroe de Tatle. Ya presente, ya llegando. Con el comando, ¡ay, mamá! La banda desde Tapachula, Chiapas. ¿Tu papá y copa que es un material? De la noche, desde Callejón Oscuro.

0: cachorro macharrito de coca.
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0: Ya se está armando, banda, el equipo de la mejor FM 100.7. El equipo femenil. Tenemos a la cachorra y a la plebita. Ustedes dicen, ¿qué onda? ¿Echamos la recta o qué son?
2: Todos a bailar.
0: No es por presumir, pero yo soy el aguador oficial. Escucha. Todas las bandas de Chichén Itzá, Yucatán. Ahí va Mauricio. Para las fresas locas, que mandamos un fuerte abrazo. Muchas gracias. Hiroshi Daniel, arigato, papá.

0: 9238-152-8794.
1: Y así fue la estrella más destacada dentro del show.
0: Me piden algo de Frankie Ruiz. Hoy nos vamos a vender un poquito más de salsa, banda. Al ratón voy a poner unas guarachas bien sabronas. Bien sabrositas.

0: quiero decirte que ya te superé. Y que ya no me importa que estés. Anda para adelante, nos vamos a un contest. En breves instantes regresamos. 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

ya extrañan, ya me extrañan, dice Jens Bartolo. Luego los voy a visitar, banda. Omar Salvador, muchas gracias, bandita, los quiero mucho. ¿Cómo se llama, mi amor? A esa mamá, para mi copa, el Migue, que no quiso pastel. Lavado de la Chapultepec. Para el restaurante El Rincón del Chaval Trujillo. Salaberry. Para todo el barrio de Tepito, México, Matamoros y Jesús Carranza. Dice el Rodríguez, Niña y Chapo, tienes talento, solo falta encontrar en qué. No se preocupen, banda, luego encontramos en qué sí bueno. A mí mi jevita me enseñó a nunca decir que no.

último para mi copa, el rincón del chaval. Para mi copa de Richie's Boy. De Carlos Pérez. El DJ Venus, saludos de San Martín de Espeluca, Puebla. Esa para mi copa, el Alex. Que está en el hospital, carnalito, espero que te repongas pronto. Para Chema, el amor de mi vida, de parte de Luna. Chapito, bebé de luz, buena música, gracias, Antonio. Para Juan. Leyendo la obra de funcionamiento cultural. La tremenda Vero que siente que anda bien enamorada de Chema. ¡Qué bonito es el amor!

nada. Y agarra su madre y quitamos el centro de la pista, que vamos, vamos, vamos a bailar. Toda la pata voladora desde Coyoacán. La guapa Mari García, mi compa José Velázquez. Que vive el amor, pero lejos de mí, dice. Toda la racita. De la vida Lázaro Cárdenas. Andamos de visita, papá. Toda la banda que me escucha desde la Trinidad. Un saludo para el encargado Daniel. Ahí tengo para toda la banda de la ruta 17 de Teontepec, los más fieles, trabajadores y guapos, papá. Ahí tengo para toda la banda de Ciudad de San, la banda de Nueva York, San Gabriel, Ciudad Puebla. Ya llegó la guapa Lula. La banda de Tex, la banda de Tex Cocolco, el ritual del caos, es mamá que rico. Confecciones Orlando, Francisco Sarabia, saludos para todos los infieles. La banda desde Nueva York, para San Gabriel Chilán, el Ricardín Promotion, bailando y gozando.

guapa Lupis Flores. La moto de la purísima. Para el Caribe Promotion. La moto de Huechocotingo. Organización Boletos. La moto de Luisiana. Hamburguesas Pimpín en las Andas de Cilia. Oiga, GPI. A mi corpa, Oscar el Bandilón. Comisiones Orlando. La banda de la Sarabia, puro Bandilón. Un saludito para Cumbia.

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1: Y aquí nomás. La Mejor 100.7. ¿Cómo andamos, gente? 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
1: 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Créanme, si usted tiene algún problema con su unidad, que si ya en algún momento hemos tenido algún percance con la nave, porque estamos expuestos a los riesgos en la calle. O sea, no me dejarán mentir amigos automovilistas, amigos que están detrás del volante, que andan correteando las chuletas, los amigos taxistas y también cumbieros, que a veces, por más que evitemos un accidente, nos pasa algo, desde que nos pegan, desde que chocamos, desde que nos dan un rayón, o un pasado de lanza también, que no, que le voy a hacer un rayón o algo por el estilo, por la 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
2: 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Vamos a regresar, micros a cabina. 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
0: Hasta abajo, dale. Si suena rico, que suene fuerte. 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
3: Ahí estamos para Chucho y Chulo. Si están escuchando el Jalutla, Jalutla Moreno. Para la sobrina Carbó.
4: Alguien como tú.
3: Y come cochiloco. Y nada más ando haciendo chapo. Madre de Convicciones Orlando.

0: solicitando. ¡Uy, las quiero! ¡Que me hagan lo que quieran! ¡Suéltala que ya camina sola! A la bonita hermosa Nayeli, la colonia, el tráfico. Para el terror, en la catedral, parte del dicho. Para las
1: Priego,
0: hasta Pueblita la Bella, un besote
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0: Ahí tengo para el tío Huachinango, que ya se lo llevan a Eco Norte. Le vamos a dedicar a canción de Pienso en Ti, mi amor. Para toda la bandera, cumbia, vera, sonidera, la banda del grupo de Puerto de Vigilote. Olvidador secreto. Para los Fadimar, que ya están de regreso. Para Chelita, que se apure. Allá para el Sony. Hasta Máximo Cerdá Puebla. La tierra de los pulidores. Muchas gracias.

Saludos para Memo Ochoa, dice. Se gastó las cuentas.

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0: para el 50 con el de 50, banda para atrás. Ha llegado el momento de despedirnos. Los quiero mucho, bandita. Gracias en controles técnicos a mi compa, mi pana, mi brother. Tremendo escándalo, Romero. Lo escuchas a las 3 de la tarde. Lo mejor de la mejor. Yo soy tu amigo Servilleta.
1: DJ Chapo. DJ Chapo.
0: Los quiero mucho. Los quiero ver triunfar. Recuerde mi rey, mi reina. Levánteme la carita, porque se le cae la corona. ¡Vámonos! Así es cierto, se me estaba olvidando. Les mando un beso bien tronado. En la nalga derecha. ¡Vámonos!

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10: Aquí nomás la mejor 100.7, es un gusto saludarles, soy Elizabeth Rodríguez Lezama y le doy la bienvenida a Noticias Tehuacán. Hoy es martes 15 de julio, es quincena, estamos en quincena y además estamos en semifinales. Ya empezó el partido de Inglaterra, la cara de Lalo me echó reír. Hablaba yo del fútbol, Lalo. Ya está el partido, ya empezó el partido de Inglaterra contra Argentina, a ver qué tal va. Hay muchas expectativas sobre estos dos equipos y de aquí sale el siguiente finalista que se enfrentará a España. Está interesante el Mundial. Y en materia de información también tenemos mucho que darle a conocer. Ya está listo todo, los tenates y las tortillas van a volver a recorrer. Lo hacen diariamente, pero en esta ocasión en la carrera de la tortilla. Todo está listo para la carrera de la tortilla, le vamos a decir cuándo se va a llevar a cabo y también hay una serie de actividades previas a este evento, pues que se ha convertido en uno de los más grandes atractivos de Tehuacán. De verdad, atrae turismo, mucho turismo la carrera de la tortilla. Le vamos a dar detalles sobre lo que va a hacer toda esta actividad de la carrera de la tortilla de Santa María Cuapan. Y se incrementará salario a los trabajadores del ayuntamiento, personal sindicalizado, personal activo, jubilados, pensionados, van a recibir este incremento salarial. Le vamos a decir a cuánto asciende. Saludo a Lalo Cedeño.
11: Gracias, Elizabeth. Excelente tarde para todos. Media semana. Sí, es miércoles. Y bueno, también se busca por parte de Bienestar Animal de Tehuacán, pues incrementar prácticamente las esterilizaciones, porque a pesar de lo que va de este 2026, que son un promedio de 800, pues hay mucha demanda, por supuesto que sí, eso le vamos a detallar. En Puebla capital hay un grupo de motociclistas que se está manifestando en el Centro Integral de Servicios y en el Congreso del Estado, porque a partir de hoy, inicia el trámite para adquirir el engomado y este QR que deben de portar en los cascos todos los motociclistas que hay en el estado de Puebla, desde luego, incluyendo Tehuacán, y muchos no le han entendido a esta mecánica, otros pues siguen con la inconformidad, rechazan esta medida, y vamos a ver qué es lo que ocurre también aquí en Tehuacán. Y bueno, pues desde luego, participe con nosotros, hay mesa de análisis, recuerde que ahí la mejor opinión la tiene usted.
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12: La temperatura justo ahora es de 26 grados centígrados, hay humedad del 38% y viento de 21 kilómetros por hora, la calidad del aire se reporta como buena. A partir de las 3 de la tarde y hasta las 7 de la noche se esperan ráfagas de viento de hasta 48 kilómetros por hora. No hay probabilidad de lluvia para las próximas horas. Por la noche la temperatura descenderá hasta los 19 grados centígrados.
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2: 1:13 PM, ya está todo preparándose para la carrera de la tortilla que se realizará este año. Va a haber además actividades previas y hay una nueva categoría. Todo esto nos lo informa Lari Caballero. Te escuchamos, Lari, buenas tardes.
3: ¿Qué tal? Pues justamente ya pasó un año de la carrera de la tortilla. Para mí se pasó muy rápido. Este año se ha pasado demasiado, demasiado rápido. Y en esta ocasión será del 31 de julio al 2 de agosto que Santa María Coapan llevará a cabo la edición número 32 de la carrera de la tortilla, festividad que incluirá una calenda, rituales, talleres, presentaciones culturales y la tradicional competencia para la que se espera superar la participación de 650 participantes registradas este año. En ese sentido, el presidente auxiliar de Coapan, Miguel Ángel Flores Albino, informó que la carrera principal será el 2 de agosto y las participantes partirán a las 9 de la mañana desde el centro de la ciudad con destino a Coapan, recorriendo el trayecto con el tradicional tenate, portando la indumentaria típica de la comunidad, y el pesaje será a partir de las 7 de la mañana. Asimismo, indicó que este año se abrirá una categoría de exhibición para personas que no sean originarias de esa junta auxiliar, quienes podrán participar respetando las reglas del evento y utilizando la vestimenta tradicional.
5: A partir del mercado Xochipilli hacia el centro de esta comunidad en punto de las 5 de la tarde. Posteriormente tenemos, una vez llegando, el agradecimiento a la Madre Tierra. Es un ritual que nosotros vamos a realizar con gente nativa, obviamente, de aquí de la comunidad. Y vamos a cerrar ese día 31, viernes, con la guilaguetza de la ciudad de Bojó. Entonces, para que nos puedan acompañar todas las personas que puedan ver hasta donde alcancen ver esos videos. Obviamente también el día primero, que es sábado, tenemos un taller aquí a las 4 de la tarde, taller de náhuatl, para que también la gente que quiera por lo menos aprender la pronunciación, distinguir algunas palabras, pues puedan venir a este taller, que va a ser a las 4 de la tarde aquí en las instalaciones de la Presidencia Auxiliar. Posteriormente tenemos presentaciones artísticas aquí en la explanada. Va a haber ahí escenario para que algunos artistas locales se puedan presentar de 5 a 8 de la noche. El día domingo, que es el día 2 de agosto, evidentemente es el día más importante de estas actividades. ¿Sí? Tenemos la tradicional carrera de la tortilla. Empezamos a las 7 de la mañana nosotros con el pesaje de todas las participantes, para posteriormente trasladarlas hacia el centro de la ciudad de Tehuacán, Puebla, donde en punto de las 9 de la mañana van a partir. Unas van a correr con los huaraches, otras descalzas, pero todas van a venir hacia el centro de esta población.
3: En cuanto a la premiación, el primer lugar recibirá 4,000 pesos, además de estímulos económicos.

0: Asimismo, señaló el presidente que la organización del evento se realizará en coordinación con un comité de habitantes de Coapan y aseguró que existen las condiciones para el desarrollo de la festividad, por lo que invitó a la población en general y a los visitantes a asistir a una de las expresiones culturales más representativas de la comunidad.
1: Pues sí, ese es uno de los eventos esperados realmente por Tehuacán y por muchas otras personas, por prensa estatal, prensa nacional, que se viene a Coapan para poder tomar gráficas de lo que es la carrera de la tortilla. Otra vez, creo que lo que me llama la atención es esto que ha causado tanta polémica en la carrera de la tortilla de personas de Coapan que son deportistas, que no se dedican a la venta ni a la elaboración ni venta de la tortilla y sus derivados, y que participan. En esa ocasión se ponen el traje típico, cargan su tenate, pero pues llevan una gran ventaja porque son atletas. Y entonces esto ha ocurrido que les genera mucha polémica, porque si hay quienes reclaman, ¿no?, que la carrera pues es para las mujeres que se dedican a la venta, ¿no?, y a la elaboración de las tortillas. Y sí, efectivamente ha ocurrido, creo que el año pasado ganó una deportista, ¿no?, de Coapan, me parece que ganó el año pasado o hace 2 años la carrera, y generó mucha inconformidad. No parece que haya algún detalle que tome en cuenta esto en la convocatoria, lo que significaría que van a poder participar otra vez con derecho a premiación. Caso contrario, en cuanto a las mujeres que quieren vivir esa experiencia, que no son de Coapan, que van a tener que cumplir con todos los requisitos de vestimenta y de quilaje de sus tortillas, pero que no pueden aspirar a la premiación, ¿no? En ese caso sí es muy clara, según lo que entiendo, la convocatoria, pero siento que todavía les queda este problemilla que a veces sí genera molestia y indignación, porque sin duda alguna, pues alguien que se dedica al deporte está en total ventaja respecto al resto de las mujeres de Coapan, que es el único día que se ponen el traje tradicional y cargan las tortillas, no para venderlas, sino para participar en la carrera. Es el día en que pues participan, no tienen una preparación profesional para correr, y sí quedan en desventaja, siento yo.
2: Sí, pues vamos a ver cómo está ahora. Aquí también otra cosa importante es la promoción que hagan a nivel estado, ¿no? Y por qué no en el país. Creo que esta carrera de la tortilla, como lo mencionas, tiene un significado importante, ¿no? Y estaremos atentos porque la verdad sí es relevante la carrera de la tortilla. Es única, todo lo el entorno que tiene es única, y entonces es pues de admiración, de respeto, por supuesto, y de mucho llamar la atención. Entonces pues ojalá que sí, esperemos, no se ha dicho nada, a ver qué dice el gobierno del estado, que por cierto el próximo domingo estará por aquí el gobernador, estará inaugurando, hasta donde sabemos, el Parque Metropolitano. Ya era tiempo, ya. Y que se abra al público, porque no tiene sentido que esté cerrado, ¿no? En fin, estaremos muy atentos.
1: Y además, fíjate que hay otro asunto respecto al tema de la carrera, pues es que ya se ha convertido en un referente que se tomó como ejemplo para otras comunidades que tienen productos que les identifican. Uh-huh. Ya hay carrera del ajo, por uh-huh. ejemplo, ya hay carrera de la manzana, que se hace en Coyomeapan, sí, porque es Santa María de las Manzanas, verdad. Y ya también
2: la del burro, ahí, ¿no? Por ahí creo que estaban
1: el pan de burro.
2: Sí,
1: el pan de burro
2: por ahí también, como que querían meterle la estrategia a ver cómo se hace, ¿no?
1: No, lo hacen, ¿no?
3: Sí,
1: ya lo hacen,
3: creo que ya va una o dos ediciones.
2: Sí. Ah, sí. De la carrera del
3: burro. Del pan de burro.
1: Mira, de burro, sí.
2: Esa sí no me la...
1: Sí, entonces, mira, ya hay del ajo, del pan de burro, sí, y de las manzanas.
2: Aunque les falta mucho, ¿eh?
1: Sí, claro.
2: Yo la del ajo la veo muy poca participación todavía. Quizás porque hay muy pocas mujeres que...
3: Sí, también porque es reciente, ¿no?
1: Sí.
2: Y está reciente. ¿Y
3: 32 años ya la de la tortilla.
2: Sí,
3: ¿no?
2: La de la tortilla.
1: Y yo siento que en esos casos, por ejemplo, en el caso de la carrera del ajo, siento que ahí sí debería haber una categoría con derecho a premiación de varones, uh-huh, porque los hombres participan de manera

0: muy activa en la producción del ajo.
1: Sí, la cosecha.
0: Sí, son los que la mayoría, la ¿no? cortan, son los que cortan el ajo y no es un trabajo fácil el corte del ajo. Participan en la siembra, o sea, toda sí. la producción no es exclusiva de mujeres. Claro. En el caso de Cuapan está más que justificado porque la producción completa de tortilla y la venta la asumen las mujeres. Sí. Los hombres participan, sí, pero no como el primer trabajo que surgió. Ahora ya los hombres se suman un poquito e incluso con bastante discreción, uh-huh. Pero el trabajo en sí recae sobre las mujeres en Cuapan. El trabajo de cosecha de ajo, producción de ajo es mixto. El trabajo también yo creo que de la manzana en este Coyomapan es mixto, de igual uh-huh. manera. El pan de burro, fíjate que ahora ya es mixto, pero sí tengo conocimiento de que en un inicio el pan de burro lo hacían las mujeres.
1: Sí, mira.
0: Ajá.
1: Pues cada una tiene su propia cultura, su propia historia, y ojalá que esto motive más a que la Secretaría de Cultura en Puebla mire, ¿no?
0: Sí.
1: Y fortalezca estos eventos. A mí me parece que si meten mano ellos, tendrían mejor proyección que la que ya actualmente tienen,
2: ¿no? Sí, porque actualmente es patrimonio cultural del municipio, pero no estaría mal que fuera patrimonio cultural del estado.
1: Falta trascenderlo.
2: Sí.
0: Sí. Sí, porque no fue la primera en toda la entidad con estas características.
1: Exacto. Sí. Bueno, en otro asunto... ¿Cómo van a tener incremento salarial los sindicalizados del gobierno de Tehuacán, Paco? A ver, infórmanos, por favor.
2: Así es, van a tener un incremento del 4.5%. El Cabildo de Tehuacán autorizó este incremento a aproximadamente 370 trabajadores sindicalizados, entre personal activo, jubilados y pensionados, como parte de la revisión anual de sus condiciones generales del trabajo. Esto lo informó el regidor de Hacienda, Arturo Gilberto Cadena, quien informó que esta medida tendrá un impacto económico de 2.5 millones de pesos, monto que incluye el pago retroactivo correspondiente al primer semestre del año. Precisó que el retroactivo será cubierto en 3 exhibiciones, mientras que el aumento comenzará a reflejarse de manera directa en los salarios a partir de la próxima quincena.
3: El área de Cabildo, conjunto con se aprobó el punto de acuerdo sobre el incremento salarial de 4.5% hacia todo personal sindicalizado que presta los servicios al nuevo ayuntamiento de Tehuacán. Recordemos que el tema del incremento salarial se va por lo que es una revisión salarial por ejercicio, es decir, por manual. Bajo ese régimen, ellos al prestar sus servicios bajo las condiciones generales de trabajo se encuentran ya estipulados lo que es la revisión salarial por ejercicio. ¿Cuántos fueron? Alrededor de 370. Recordemos que tenemos alrededor de 300 activos y el resto está entre la calidad de pensionado y jubilado.
4: ¿Cuánto es el incremento de cuánto?
3: En el monto total son alrededor de 2.5 millones que se está ejerciendo para este incremento del 4.5. Nos vamos también con lo que es a esta altura por la temporalidad.
2: Indicó que el posible ajuste salarial para el personal de confianza aún se encuentra en análisis y dependerá de la disponibilidad presupuestaria del ayuntamiento. El funcionario aseguró que la administración municipal busca fortalecer las condiciones laborales de los trabajadores.
1: El 4.1%.
2: 4.5.
0: Es un buen aumento, ¿eh? Es de los más altos, creo que les han dado. De los más altos.
1: ¿A cuántos trabajadores?
5: 370.
1: Creo que es el... como el 40-30% de la plantilla laboral del gobierno de Tehuacán, ¿no?
2: Sí, aproximadamente.
1: Más o menos,
0: ¿no? Los únicos que no están incluidos son los de confianza, ¿no?
1: Sí, claro.
0: ¿Cómo? ¿Por qué?
2: Sí, que de ellos dicen que es probable que haya aumento, pero no saben cuándo.
1: Uh-huh. Pues estaremos atentos.
0: Pues sí, es una buena cantidad. Bueno, en más información que nos hace llegar el gobierno de Tehuacán, precisamente a través de un comunicado de prensa, se informa que como parte de los apoyos permanentes que brinda a las familias El gobierno encabezado por Alejandro Barroso Chávez entregó un apoyo económico para contribuir con los gastos de tratamiento médico de un menor en situación de vulnerabilidad. Este apoyo fue otorgado a Zenaida, madre del menor, quien requiere atención médica especializada, y se busca así facilitar el acceso oportuno a los servicios de salud y evitar que los costos del tratamiento representen una carga mayor para la familia. La familia podrá continuar así con la atención médica que requiere el menor, facilitando el seguimiento de su tratamiento y brindando mayor tranquilidad ante una necesidad de salud que enfrenta actualmente. Esta es una acción que forma parte de una política del gobierno de Tehuacán que acompaña a las familias que atraviesan momentos difíciles, brindando apoyos que les permitan atender situaciones prioritarias.
1: Bueno, hay una alta demanda de peticiones para esterilizar, ¿no?, a las mascotas, y por supuesto que justamente la Dirección de Bienestar Animal tiene estos datos. Lari Caballero nos informa.
5: Así como lo mencionas, buscan aumentar el número de esterilizaciones en Tehuacán, esto en colaboración con asociaciones animalistas. A pesar de que llevan un promedio de 800 en lo que va del año, así lo informó Enrique Pacheco, quien es el coordinador de Bienestar Animal. Detalló que para el cierre de este 2026 se pretende llegar a las 3.000 intervenciones quirúrgicas, mientras que en lo que respecta a vacunas antirrábicas, hasta el momento suman 2.000 dosis aplicadas. Reconoció que aunque cuentan con insumos necesarios para las esterilizaciones, la realidad es que también se ven superados en el número de solicitudes, por lo que van agendando los requerimientos que va haciendo la ciudadanía.
6: No sé, 2.500, 3.000 esterilizaciones. Igual en cuestiones de vacuna antirrábica llevamos un promedio ya del año de 2.000 vacunas antirrábicas ya aplicadas.
7: ¿En cuanto a la esterilización?
6: Sí, tenemos los insumos necesarios para la atención, puesto que, como le comento, el número se está ampliando ya para tener un... Como la gente tiene... se preocupa por sus animalitos, entonces sí tenemos auge de solicitudes, los cuales también eso nos ha complicado porque es mucho también la solicitud y pues no sé, es un poquito complicado atender todas las peticiones, pero conforme se va pasando los días, se van agendando, se van atendiendo y les damos respuesta a todos en su momento. En el Centro de Bienestar Animal, el primer martes de cada mes, y de ahí posteriormente las jornadas que es el ayuntamiento en diferentes colonias, también tenemos jornadas con las diferentes asociaciones y también jornadas con los presidentes de las juntas auxiliares que nos solicitan. Entonces sabemos que un margen amplio para hacer jornadas de esterilización.
5: Es de destacar que el primer martes de cada mes el Centro de Bienestar Animal realiza esterilizaciones. No obstante, a través de las jornadas que realiza el ayuntamiento en diversas colonias y juntas auxiliares, es como llegan a un mayor número de mascotas. De igual manera, adelantó que a través de una asociación es como han logrado la captura de perritos que viven en la calle y a su vez realizan las mismas esterilizaciones para posteriormente soltarlos, actividad que vienen realizando desde hace 3 meses.
1: Imagínate, son 800 en lo que va del año. La meta son 3.000. Pues, ¿cuántos perritos habrá en la calle?
5: Y los 5.
1: Y los que tenemos en la casa, ¿no? Digo, hay responsabilidad.
0: Una gran población.
1: Exacto. Sí, esto sí. Quiere decir que hay una población pues sobresaturada, si podemos llamarlo de esta forma, sí, ¿no?
2: Y hay muchos perritos comunitarios también.
1: Exacto, sí.
5: ¿Y los que estaban aquí en el centro?
2: Sí, ya no he visto.
1: Ya no están.
5: Los adoptaron, consiguieron familia.
1: Acuérdate que había un programa de esto, ¿no?
2: Sí.
1: Que iban a adoptar a los perritos que estaban en el Parque Juárez.
0: Sí, pero después ya no los adoptaron. Pues tuvo una serie de problemas. ¿No?
2: Sí. A no ser que ahora sean los que reportan en la periferia, ¿no?
1: ¿Sabes dónde?
2: Zona de Granjas de Oriente.
1: Hay una camada importante. En el corredor de Xochipilli, del Tianguis Xochipilli, en el bulevar Morelos.
2: José María Morelos.
1: En el Morelos. Sí. Ahí están, sí.
2: También sobre el Paseo Hidalgo hay varios, como unos 10 o 15.
1: Sí, ahí están. Y bueno, se ve que las personas les llevan sus alimentos, también por eso no se retiran de ahí.
0: Sí, por eso se mantienen ahí.
1: Sí, se mantienen espacio ahí. Porque he visto estos bebedores, ¿no?
0: Ajá, sí.
1: Ahí están.
0: En el Paseo Hidalgo hay una persona que ya adoptó como a 6.
1: Ah, mira.
0: Sí, ya, o sea, ya los tienen en su domicilio, ya en los alimentos.
1: Pero sí es importante, ¿no? Que sí. Pues es que cuenta esterilizarlos.
0: Sí.
1: Porque si no...
0: Se convierte en un gran problema.
1: Yo de salud pública.
0: Sí, claro. Por muchas causas. entre ellas las heces,
1: ¿no? Sí. Que también eso es una cultura de responsabilidad que todavía no se termina.
0: Cuesta.
2: Sí, sí, sí, saca a pasear a su perrito, lleve sus bolsitas.
0: Sí, sí, casi, muy pocas
1: personas. Yo he visto que personas llevan sus perritos chiquititos, ¿no? Y ni así llevan la... no llevan un pitbull u otro tipo de raza, ¿no?
0: Sí. Creo que los únicos que llevan bolsas son los paseadores, ¿no?
2: Ellos sí
0: llevan sus bolsas. Bueno, pues como... En más información del gobierno de Tehuacán, a través de un comunicado de prensa nos hacen de conocimiento que como parte de las acciones que impulsa el ayuntamiento para fortalecer la capacitación y desarrollo de habilidades para el empleo, el presidente municipal Alejandro Barroso participó como padrino de generación en la ceremonia de graduación de 33 alumnas del centro y alumnos del Centro de Capacitación y Desarrollo, el CECADE, que concluyeron su formación en las especialidades de estilismo, diseño de modas e informática. Durante esta ceremonia que se llevó a cabo, los egresados presentaron una pasarela en la que exhibieron prendas de vestir, peinados y maquillajes elaborados por ellos mismos, mostrando el talento, la creatividad y las competencias adquiridas a lo largo de 2 años de preparación. La presentación permitió constatar el resultado del aprendizaje y la dedicación que caracterizó su proceso formativo. El alcalde los felicitó por alcanzar esta importante meta y destacó que la capacitación constituye una herramienta fundamental para acceder a mejores oportunidades laborales, impulsar el emprendimiento y fortalecer el desarrollo personal y profesional de las y los tehuacanos.
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14: Recibimos en nuestra cabina a Rosa María Ramírez, coordinadora de colonias y juntas auxiliares del gobierno de Tehuacán, que viene a hacer una invitación a una jornada de atención ciudadana. Bienvenida, muy buenas tardes.
15: Buenas tardes. Buenas tardes, querido auditorio. A nombre del gobierno municipal de Tehuacán, queremos hacer una cordial invitación a toda la ciudadanía para que nos acompañe este jueves 16 a la jornada número 33. De atención ciudadana, un gobierno cerca de ti, por amor a nuestra gente. En esta ocasión estaremos atendiendo en el Boulevard Cebetis, polígono de la Tepeyat, en la colonia Rincón de las Doncellas, en un horario de 10:30 de la mañana 1:30 de la tarde. Esta jornada tiene como principal objetivo acercar los servicios y programas del ayuntamiento directamente a las colonias para que las familias puedan realizar trámites, recibir atención, resolver dudas sin tener que trasladarse hasta las oficinas municipales. Durante esta jornada participan diferentes dependencias de gobierno municipal y también instituciones invitadas a ofrecer servicios completamente gratuitos. Entre ellos habrá consultas médicas, dentales, de nutrición. También tendremos una campaña de esterilización. Contamos con de 30 a 50 espacios disponibles, 150 vacunas para perros y gatos completamente gratuitas. Es recalcarle, puntualmente recalcarle, que en la esterilización deberán ir las mascotas en ayunas con 8 horas y en buen estado. Invitamos a varios talleres que van a estar presentes, a toda la ciudadanía que acuda. Hay varios servicios a todas las colonias vecinas. Los esperamos nuevamente este jueves 16 de julio de 10:30 a 1:30 de la tarde, Boulevard Cebetis, Polígono de la Tepeyat. El gobierno municipal de Tehuacán seguimos trabajando con un solo objetivo: estar cerca de la gente y brindar atención. Los esperamos. Muchas gracias.
14: Muchas gracias.
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8: ¿Qué tal? Excelente tarde a todo el auditorio que en estos momentos hace favor de escucharnos, deseándoles un buen mitad de semana. Vamos a comenzar con toda esta información que se ha estado generando en estas últimas 24 horas. Gran parte de esta información está disponible en nuestra página de Facebook, Noticias Tehuacán Radio TH. Ayer le informamos a usted sobre una situación donde un albañil fue golpeado por sus compañeros. Esto después de ingerir bebidas alcohólicas, habían terminado de colar cuando, pues bueno, empezaron a tomar justamente en el lugar de la Juan Pablo II, esquina, específicamente sobre la calle 24 de diciembre. Pues esta situación generó la movilización por parte de elementos policiales, asimismo de paramédicos de bomberos, quienes atendieron a este hombre al presentar una lesión a la altura de la cabeza y también a la altura de la pierna izquierda. Sin embargo, por el estado en el que estaba, se negó a ser trasladado a un hospital, refirió que se retiraría por medios propios. Únicamente tomó conocimiento la policía municipal porque los responsables de golpearlos ya se habían retirado de esta zona. Una pareja de esposos que viajaba en una motocicleta lamentablemente derraparon. La mujer que iba como acompañante pues resultó lesionada, tuvo que ser hospitalizada. Ellos circulaban sobre la calle 6 Poniente con sentido hacia Zona Alta, pero al llegar a la calle 16 Norte de Aquiles Cerdán pues terminaron derrapando por circunstancias que pues se desconocen. Aparentemente se les atravesó un canino y en eso fue la razón por la cual el conductor terminó perdiendo el control. La mujer pues resultó lesionada, fue atendida por paramédicos de bomberos y posteriormente canalizada a un hospital. De este hecho únicamente tomó conocimiento Tránsito Municipal. El repartidor de una pizzería resultó lesionado, esto derivado de que chocó por alcance contra una camioneta. El exceso de velocidad ocasionó que no se percatara y no pudiera frenar a tiempo y terminó chocando. Hubo daños materiales. Paramédicos de Cruz Roja Tehuacán brindaron atención prehospitalaria al motociclista. Por fortuna no presentó lesiones de consideración. Tránsito Municipal tuvo que acudir para realizar el peritaje y pues bueno, dieron a conocer que el responsable era el motociclista, por lo que tendría que hacerse cargo de los gastos ocasionados. Después de un diálogo entre ambas partes, llegaron a un convenio. Informamos lamentablemente el fallecimiento de un menor de 12 años aproximadamente, allí en el municipio de Santiago Miahuatlán. Se encontraba aparentemente comiendo una ciruela y el huesito precisamente de la ciruela ocasionó que empezara a asfixiarse, a atragantarse. Y pues lamentablemente falleció. A pesar de los esfuerzos que hicieron sus familiares por tratar de reanimarlo, pues no pudieron. También llegaron los paramédicos de Suma, quienes únicamente confirmaron que ya no contaba con signos vitales. Los hechos ocurrieron el día de ayer por la noche en la calle Francisco y Madero de Santiago Miahuatlán, para mayor referencia a espaldas del mercado municipal. La zona tuvo que ser acordonada porque fue sobre vía pública. Tuvo que intervenir el servicio médico forense para el levantamiento de cadáver. Un hombre de aproximadamente 30 años falleció, esto al quitarse la vida. Los hechos ocurrieron la mañana de este día allá en la zona de el ejido de Santiago Tula, específicamente sobre la calle 9 Norte, esquina 26 Oriente. Fueron sus familiares quienes encontraron a este hombre de aproximadamente 30 a 35 años colgado. Trataron de bajarlo de manera rápida, sin embargo al momento del arribo de los paramédicos de bomberos confirmaron que ya no contaba con signos vitales. La zona fue acordonada, tuvo que intervenir el personal de la fiscalía para poder realizar las diligencias correspondientes, abrir una carpeta de investigación y poder conocer qué fue la causa o las causas que orillaron a este hombre a quitarse la vida. Una menor de 10 años resultó lesionada y tuvo que estar hospitalizada tras ser impactada por el tren. Ella, pues bueno, mencionó a los paramédicos y a la autoridad que precisamente estuvo ahí sobre Vía Puebla y 6 Poniente, que pues bueno, intentó cruzar la calle de Vía Puebla a la altura de la 6 Poniente. En ese momento se percata de que venía un motociclista, entonces para evitar ser atropellado o tratar de ganarle el paso, pues corrió. Y esto ocasionó que no se percatara la presencia del tren y la impactó. Déjeme decirle que no fue arrastrada ni como tal fue atropellada, solamente la golpeó y esto ocasionó que perdiera el equilibrio y posteriormente se cayó. Se generó varias lesiones, evidentemente tuvo que ser atendida por paramédicos de bomberos y posteriormente canalizada a un hospital. La vialidad se vio afectada pues por alrededor de unos 30 minutos sobre Vía Puebla con sentido hacia el sur, en lo que los servicios de emergencia realizaban lo propio.
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4: 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Son las 2 de la tarde en Tehuacán. 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
5: Avenida de la Juventud presenta circulación moderada en ambos sentidos. Solo se registra congestionamiento en el cruce con el Libramiento Tecnológico San Marcos. Avenida José García Crespo mantiene tráfico moderado, con mayor carga vehicular entre la 20 Poniente y 10 Poniente. El Boulevard Héroe de Nacozari reporta flujo moderado en ambos sentidos, con puntos de congestionamiento en los cruces con 6, 12 y 20 Poniente. La vía Puebla también presenta tráfico moderado, con complicaciones viales en el cruce con 4 Poniente y a la altura del Boulevard Socorro Romero.
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6: Bien, gracias por seguir con nosotros. Oiga, para informarles, sí, hacemos el preámbulo de deportes. Se está jugando el segundo partido de las semifinales de la Copa del Mundo. Inglaterra contra Argentina, acaba de terminar el primer tiempo, 0-0. Está el partido bravo, para ambos. Yo veo mucha cautela de los dos equipos, no solo de uno. Como que se están respetando mucho, ¿no? Esto puede obligar a que algún error, la magia de algún jugador pueda trascender. No, también Inglaterra tiene lo suyo.
7: Somos Team Inglaterra.
6: Sí, no, sí, ahorita sí somos todos. Aquí le vamos a Inglaterra. Larry está emocionada. Está ya a punto de gritar.
7: Es que Larisa tiene un 5% de nacionalidad de argentina.
6: Vamos a ver. Elizabeth, ¿puedes retirar a Larry Caballero de la mesa, por favor?
8: Mírenme, ya me pagaron. Sí.
6: Entonces no, que se quede. Bueno, 0-0 el primer tiempo, estaremos atentos. Hoy termina el ciclo escolar. Hoy concluye el ciclo escolar oficialmente, el 2025-2026. Y bueno, pues ya obviamente salió el calendario del 2026-2027 con muchas expectativas. Estaremos viendo y analizando después el calendario y qué tiene de nuevo, porque viene de lleno la nueva escuela mexicana, ¿no? Pero también en la mesa vamos a poner, justamente para que usted opine, que cómo refleja el periodo vacacional de los estudiantes, porque no es periodo vacacional para todos, ¿no? Es para maestros y estudiantes. ¿Y cuánta economía, cuánto turismo trae estos periodos para nuestra ciudad, para la región, para muchos municipios? Y porque sí, Dice, bueno, es que estamos de vacaciones. Estamos, mucha gente, ¿no? Solamente los...
9: solo los de las escuelas.
6: Solo los de las escuelas. 1,600,000 alumnos que tenemos en todo Puebla, ¿no? Salen de vacaciones. Más de un mes, ¿no? Se van de vacaciones.
9: Un poquito más de un mes, sí.
7: Regresan el 31 de agosto.
6: Sí, pero en playa sí vemos vacacionistas que, pues son ellos, son los profes.
9: No, pero es una... En realidad siento que es una cantidad mínima, ¿eh?
6: No. No.
9: ¿O sí se van muchos a las playas?
6: Exacto. Sí, qué interesante. Ese es el punto de la mesa.
9: ¿Será porque nadie, nosotros no vamos y siento que nadie se va? Yo veo a Tehuacán con harta gente, igual que siempre.
6: Yo sí voy al agua, pero la regadera, porque...
7: A la taza de...
6: Sí, a la taza. Muy bien. Sí, Paco, ¿qué datos tenemos?
7: Pues sí, hace un momento que buscábamos datos, Larry Caballero y yo, encontramos que se estima un flujo total.
8: Si ya me quieren correr.
7: Se estima un flujo total de vacacionistas de 48,348,000 turistas viajando por todo el país. El hospedaje formal contra el alternativo, 21,2 millones se hospedan en hoteles tradicionales. Y 27,1 optan por otras modalidades como plataformas digitales, segundas residencias o casas familiares. La ocupación hotelera promedio se proyecta en un 62,2% a nivel nacional. El consumo turístico se proyecta una derrama económica histórica de 818,208 millones de pesos a nivel nacional, un incremento del 4,9% en comparación con el del 2025. Solo por hospedaje, el gasto directo en habitaciones de hotel genera cerca de 45,600 millones de pesos a nivel nacional. El aforo vehicular en las principales autopistas del país aumenta entre un 15 y un 25% en promedio diario en comparación con un día habitual. Los viernes por la tarde y los domingos por la tarde-noche registran picos de hasta el 35 a 40% de saturación en las casetas de salida y entradas a las grandes urbes. Los tramos con mayor flujo vehicular son la autopista México-Cuernavaca, México-Puebla y la México-Querétaro, concentrando el mayor volumen del tráfico. Y pues bueno, comparando ya las temporadas vacacionales, ¿cuál es la que tiene más vacacionistas? El verano es por mucho la temporada que mueve más cantidad de personas, en total más de 48 millones. El motivo es la duración, al extenderse por casi un mes y medio, permite que los flujos de viajeros se distribuyan a lo largo de varias semanas, provocando la mayor derrama económica del año. La siguiente es la Semana Santa, que mueve entre 4 y 5 millones de turistas en hoteles tradicionales. El motivo, la concentración de tiempo, todo el flujo ocurre en solo una o dos semanas. Esta saturación en las playas, la reciente como Acapulco, Cancún o Puerto Vallarta, que llegan a tener entre el 90 y 95% del turismo. Finalmente, la que menos mueve turistas es la Navidad y el fin de año.
6: Así está el panorama. Y bueno, si lo aterrizamos a nivel local, el 10% de todas esas cifras son las que se aterrizan a nivel local, que son cifras que emite la Secretaría de Turismo, desde luego, tanto en estatal como local, ¿no? Entonces, ya ves, ¿sí? ¿Sabes cuál es la principal razón? Esta, la extensión del periodo vacacional.
7: Sí, porque aunque no salen todos de vacaciones, como están de vacaciones los niños, sí llegan como que, pues vámonos el fin de semana, ¿no? A tal lado, sí. Vamos acá.
6: Y no te alcanza, por ejemplo, en Semana Santa, que son dos semanas, ¿no? Son dos semanas y la parte económica.
7: Sí.
9: Sí, sí, exacto, sí. Yo pensé que no era tanto.
6: Sí, como no, sí, sí.
9: De verdad no pensé así.
6: Nosotros tampoco pensamos que era tan alarmante. Es que ¿a dónde la pongo?
7: Sí, pensamos que la mayor afluencia era en Navidad.
6: En Navidad.
7: La época navideña.
6: Sí, pero la Navidad, pues estarán de acuerdo, normalmente familia.
9: Pasa en familia. No, y ¿sabes también qué genera esto? Que como los hijos están de vacaciones, los padres trabajadores también llegan en un momento a decir, voy a buscar que en el trabajo me den mis vacaciones en esta misma temporada para poder salir, ¿no?
6: Exacto. Sí.
9: Aunque, pues, digo, yo veo a casi a toda la gente en Tehuacán de siempre, pues ya ahí, porque las vacaciones son en las playas, ¿no?
7: Sí, y además porque se va distribuyendo, o sea, van saliendo como que de a poco, sí, sí. Unos se van, otros regresan, y así está durante mes y medio.
6: Sí. Exacto, sí. Y te preguntas, bueno, ¿quiénes están allá? O sea, ¿quiénes están allá? Me refiero en la playa, ¿no?
9: Ajá.
6: Sí.
9: Pues los maestros, ¿no?
6: Sí.
9: Sobre todo los maestros.
6: Pues los puros profes, porque yo creo que hacen lo que tú vas a hacer, ¿no? El resto de la población. Que buscar tus vacaciones, justamente que empaten con el caso de tu hijo que sale del periodo vacacional.
9: No, pero mi hijo ya está de vacaciones.
6: Sí, por eso.
9: ¿Desde junio?
6: No importa, pero de todos modos.
9: Sí, tratar quieres, uno de empatar, para estar un rato.
6: Para estar con la familia, con los tuyos, ¿no? Sí, entonces eso creo que elige más. Pero aquí lo importante también es saber si a Tehuacán, con estos datos, le llega el turismo y la derrama económica.
9: Pues yo siento que en una medida muy baja, porque, escuchaste, dos playas concentran el 90%.
6: Sí.
9: De todo el turismo, o sea, dos playas.
7: Aún así, el gobierno del estado proyecta una derrama económica de 1,000,000,000 pesos en el estado de Puebla.
8: Bueno, Puebla siempre tiene bastante turismo, es uno de las, no del estado, de las ciudades, de las capitales que generan más turismo en todo el año.
9: Así es, sí. Esto también es porque nuestro estado tiene varios pueblos mágicos, eso también le ayuda. Y tenemos cosas que hay turistas que disfrutan mucho. Por ejemplo, el caso de tener una reserva de la biosfera, en nuestro caso que la tenemos aquí, que es Tehuacán, Cuicatlán. Este espacio tiene visitantes todo el año. Todo el año, ¿eh? En mayor medida suponemos que va a tener, que tiene en las vacaciones. Pero todo el año hay gente que está llegando a la reserva de la biosfera, pero mucho de ese turismo es turismo científico. O sea, mucha gente de otros países viene a la reserva de la biosfera para conocer especies, para realizar estudios y cosas de esa naturaleza. La única comunidad que tiene más turismo, creo yo, en la zona de la reserva es San Juan Raya. Por todas las características de la propia población, geográficas, históricas, paleontológicas, antropológicas, por todo eso es la comunidad que tiene más turismo de toda la zona. Pero lo cierto es que el resto de las comunidades están aprendiendo a aprovechar el turismo. Zapotitlán, Salinas, por su cabecera municipal, ya está aprendiendo a aprovechar el turismo y a ocupar el turismo como una de sus fuentes de ingresos importantes.
6: Sí.
7: Aquí, de acuerdo a datos que acaba de encontrar Lari, dice que el 80% de los hoteles en Tehuacán tienen ocupación hotelera los fines de semana.
6: Exacto. Sí, es lo que más se ve, ¿no? Y ahí es donde reflejas justamente, en donde dices, ah, caray, sí hay visitantes, ¿no?
8: Sí, pues ahorita que lo estaba buscando me sorprendí.
6: Sí, me imagino. Sí, empezando por ella misma, que tiene como 4 periodos de vacaciones al año, ¿no?
8: Es que uno sabe dividir su mes de vacaciones. Eli, por ejemplo, cuando se va de vacaciones, te las agarras completo.
9: ¿No?
8: Bueno, igual las divides en dos.
7: Es que a mí me dan 2 meses.
8: Es que las vacaciones de Eli son muy largas y las divides en dos.
9: Sí, exactamente.
8: Entonces, porque te vas a mediados y a fin de.
9: Así es.
8: Entonces se hacen bastante largas. Lalo, es que no, para que te prueben vacaciones a ti, ¿está?
6: Sí, a mí me dan 3 días de vacaciones.
8: Bien
7: complicado. Y luego lo regresan.
6: Sí, viernes, sábado y domingo. Yo soy el que más tengo largas las vacaciones.
9: Ah, eso es que tú eres indispensable.
6: No, están bárbaros.
7: Voy luego a le dan vacaciones y lo regresan.
6: Sí, voy a protestar porque no se vale.
9: A mí me parece que estos datos pueden también ser aprovechados y deberían de tener una lectura, sobre todo por dos sectores, el gubernamental y el de servicios, porque son los que más están involucrados, ¿no? Digo, el gubernamental, porque esto sí creo que nos tiene que llamar la atención de decir, bueno, ¿qué le ofrezco yo a esa cantidad de turistas que vienen a Tehuacán, ¿no?
6: Así es, sí.
9: O sea, ¿qué le podemos dar al turista? Uno. Segundo, ¿qué viene buscando el turista a Tehuacán? ¿Qué buscan los turistas en Tehuacán?
7: Exacto. Sí, dice que, bueno, de acuerdo a los datos que tenemos aquí, el 70% de los turistas que llegan los fines de semana durante la temporada vacacional de verano vienen a la reserva de la biosfera.
9: ¿Te digo?
6: Sí, la reserva.
9: Luego, entonces, no están en Tehuacán.
7: Sí, no. O sea, se hospedan aquí.
6: Sí.
7: Pero salen a sí, la región.
6: Vienen, exacto.
9: ¿Y se hospedan aquí cuando bien nos va? Porque, mira,
6: Zapotitlán
9: sí, tiene hospedaje. Y sus comunidades tienen hospedaje, y es un hospedaje que en muchas ocasiones al turista le atrae. Por ejemplo, cabañas en Los Reyes Metzontla, uh-huh. ¿Sí? Cabañas en San Juan Raya. Entonces, muchos turistas quieren eso. Aparte, hay una zona en San Juan Raya que les ofrecen el acampar. Entonces, si llevan sus casas de campaña, allá hay una zona donde dicen, aquí ponen sus casas de campaña, les ofrecen recorridos nocturnos para ver la fauna nocturna de esa zona, que es muy atractiva, los murciélagos, por ejemplo. Entonces, no están en Tehuacán. O sea, es un porcentaje alto.
6: Sí, es un paso nada más.
9: Sí.
6: Somos un paso.
9: Sí.
6: Y deberíamos de atraparlos un poco, ¿no?
9: Yo creo que sí, tendríamos que buscar y hacer, digo, tenemos una zona arqueológica que
6: sí, que aquí hemos insistido
7: ¿sí?
6: mucho.
7: Sí, por lo menos para que se queden 2 días, ¿no? Sí. A disfrutar de Tehuacán.
9: Exactamente, pero sí, siento que ahí es un trabajo gubernamental.
8: Gol
9: de Inglaterra. Sí, señor. Para que vayan también.
7: Ahorita le ayudan a los argentinos y meten 2.
9: Su árbitro.
6: Perdone usted, Larry se está preparando para cantar el gol.
9: Y entonces, bueno, volviendo al tema del turismo, entonces yo siento que sí, las autoridades en todos los lugares, no solamente hablamos de Tehuacán, digo, hablamos de Tehuacán porque es donde estamos, pero por ejemplo, hablemos también de las autoridades de Jalpan, las autoridades de Chilac, las autoridades en la zona de la Sierra Negra, que la Sierra Negra tiene unas cosas bellísimas, pero el problema ahí está siendo el traslado.
7: Las carreteras.
9: Que les representa mucho tiempo perdido, mucho tiempo en traslado para lo que van a ver, ¿no? Entonces, ahí también siento que les hace falta generar el hospedaje, generar los recorridos, buscar cuáles son las cosas que pueden potencializarse por parte de cada municipio para que este turismo se pueda hacer disperso y para que seamos un destino turístico. Porque

0: para generar algo, para decir, oye, mira, esto es fantástico, ven a Soquitlán, pero yo no veo comunidades, no veo ayuntamientos promoviéndose para atraer.
1: Cosa que la Sierra Norte sí supo aprovechar.
0: Claro, Cuetzalan, Zacatlán,
2: Chignahuapan.
3: Chignahuapan, toda esa zona. ¿Sí? La Sierra Norte tiene cosas interesantes.
4: Pues aquí sí va a ser lo de las manitas en Cuapan.
0: Pero mira, ese es un proyecto que está para largo. Fuimos y una cosa que vimos fue la manera en que están los lixiviados en el camino hacia las manitas. Aunque no lo crean, está cerrado el relleno sanitario desde hace cuánto tiempo y los lixiviados todavía salen. O sea, todavía hay ahí una situación que obligaría, que obliga a hacer un trabajo previo. ¿Para qué? ¿Para qué? Para generar un camino, toda una logística, infraestructura, para hacer que las manitas se conviertan en un atractivo. Siento que el proyecto se puede hacer, sin duda alguna, pero hay que trabajarlo mucho y todavía no es un espacio como para visitar, así, ¿no? Como para decir, vengan a conocer las manitas.
2: Hay que hacer una ruta también, ¿no? Sí, sí. Infraestructura y todas estas cosas.
0: Falta mucho. Sí,
2: bueno, si no podemos hacer la infraestructura con la zona arqueológica, ¿cuánto nos va a costar? Vamos a tardar años. A mí lo que me preocupa y lamento es que no se apuran en eso.
0: Sí.
2: Hay estadísticas o porcentajes en el que la llegada de turistas o el turismo en general te genera una rama económica impresionante, que está en los primeros lugares.
0: Sí, pues las playas están en los
2: Orizaba, Elizabeth.
0: Orizaba, sí.
2: Todo el tiempo ha vivido y no tiene playa, ¿no? Mucha agua, pero de la lluvia.
4: Sí, pero tiene mucho le ayuda el clima, ¿no?
2: Pero mucho le ayuda el clima, claro, también. El clima, sí. Y lo han sabido aprovechar.
1: Tehuacán tiene sitios dentro del municipio, también en la región, y también tiene gastronomía, artesanías, sí, pero no se ha sabido explotar.
2: En el caso de Orizaba tiene el cablebús.
0: El que sube al cerro del Borrego.
2: Del Borrego, exacto. ¿Y sabes dónde está la parada? En el centro, sí, de Orizaba.
0: Y el cerro del Borrego, déjame decirte que si tú subes al cerro, pues solamente vas a ver cosas muy básicas. O sea, el cerro tiene una torre de mirador, que es muy bonita, ¿no? Y de ahí solamente son caminos a través de los cuales te van explicando especies de los árboles. Sí, por aquí vas a ver a lo mejor algún tipo, cuál es la fauna, cuál es la flora. Hay ahí unas como cabañitas que dicen, bueno, esto a lo mejor es atractivo, y lo único que tienen son fotografías con infografías, exacto, cosas así, ¿no? Sí. Y su restaurancito.
2: Sí. El cerro, como tiene doble, hacen doble mirador.
0: Ajá, exactamente. Doble mirador, sí.
2: Del otro lado de la ciudad y de este lado. Sí. Que del otro lado, pues ya ves a Fortín y otras
0: sí,
2: ciudades.
0: Pero cosas que bien te podría ofrecer y hacer algo similar en la Sierra Negra, en cualquier comunidad. Cualquier comunidad en la Sierra es un mirador, sí, y precioso. Sí.
2: Fíjate que yo no sabía, apenas me lo dijeron, que existía un proyecto hace 12 años en poner este pequeño cablebús del Cerro Colorado a donde está el Club El Molino. Sí, simplemente turístico, ¿no?
0: Sí, ya tiene como rato eso, sí.
2: Imagínate nada más, hubiera sido un atractivo, sí, pero pues no hay inversionistas, los gobiernos tuvieron como temor en invertir en este tipo de cosas, sí. Entonces, si no proyectamos esto, pues nunca vamos a tener.
0: Sí, y hay que capacitar también a la población, ¿no? Falta un buen de cosas en esta región para que se convierta en un atractivo turístico de veras, ¿no? Pero bueno, nos vamos despidiendo ya. Gracias por acompañarnos hoy en Noticias Tehuacán. 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
3: Miércoles 15 de julio del 2026. Yo soy Miguel Ángel Fernández y esto es Duro y a la Cabeza, sin censura. Se acabó. Oficialmente termina el ciclo escolar 2025-2026. Ahora los chamacos están en la cancha de los papás. Batállenlos ustedes. La presidenta Claudia Sheinbaum informó que con cifras al mes de junio, la incidencia de homicidios diarios en el país se ha reducido en un 48% con relación a lo que se registraba en septiembre de AMLO 2024, es el último mes de la pasada administración, y de acuerdo al reporte mensual de incidencia delictiva, esto implica, dijo Claudia Sheinbaum, que se han evitado 41 asesinatos diarios en el comparativo de aquel periodo, total que 41 personas menos matan al día.
4: Entre septiembre de 2024 y junio de 2026, la reducción en homicidio doloso es de 48%. Eso significa que cada día del mes de junio hubo 41 homicidios menos que en septiembre de 2024. Prácticamente la mitad. Es decir, junio de 2026 tuvo prácticamente la mitad o casi la mitad de los homicidios que septiembre de 2024. Esa es la cifra que queremos compartir el día de hoy, que más allá del número, pues representa vida salvada.
3: El titular de la DEA, la Administración de Control de Drogas, Terry Colt, informó que existe una conexión entre las organizaciones criminales y funcionarios políticos corruptos, y aseguró el jefe de la DEA que combatir esa colusión es la prioridad de la agencia. Pues si ya nadie se acordaba de la DEA, todo es a través del Departamento de Guerra. Dan a conocer que el policía municipal de León, Guanajuato, que se arrojó del puente Juan Pablo II, padecía de depresión y horas antes de quitarse la vida, compartió un video en sus redes sociales describiendo lo mal que se sentía.
5: Les quiero dar un consejo. Por favor, siempre tomen como primordial su salud mental y no dejen que nadie se las juegue con ustedes, que nadie, que sus emociones dependan de ellos. No se pongan tristes por esto que hice. Ya llevaba yo mucho tiempo con una depresión silenciosa que me terminó consumiendo.
3: Capturan en Puebla al presunto francotirador de la avenida Atlixcayotl. Disparaba motocicletas, bicicletas, autos y personas desde lo alto de un edificio de lujo en el fraccionamiento Santa Fe. Un hombre de 28 años murió atropellado luego de huir de agentes del ICE en Florida. La tercera muerte ligada a operativos migratorios en esta semana. Y esto ya ha traído consecuencias para la administración Trump. El reportero del barrio tiene su dramática nota roja. Y en los deportes, la Bacha y el Cerillo ya tienen a su primer finalista y ya casi en unos minutos se cierra la final del Mundial. ¿Y quién irá por el tercer y cuarto? Comencemos con la sagrada misión de informarle, porque aquí no le explicamos las noticias con peras y manzanas. No, aquí las explicamos con huevos.
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3: Bueno, bienvenidos a Duro y a la Cabeza, donde ya saben, las noticias no duelen porque la verdad es que ya estamos anestesiados por la vida. Está canija, pero mire, hoy nos acompaña el ícono nacional del cubículo. Él es el rey del Excel y las quincenas fantasmas, esas que se van volando. Hola, señor Godínez, licenciado.
6: Aquí estoy, mano. Otra vez. ¿Ya salió que hasta respirar cuesta o qué?
3: Pues sí, mi querido Godínez, el INEGI ha sacado su encuesta nacional del bienestar 2025 y afirmó lo que tú siempre has dicho todos los días. Cuando la quincena no alcanza, no solo sufre la cartera, también, dices tú, se te cae el ánimo al sótano.
6: Ah, sí, yo que pensé que estar contando monedas para la combi me iba a poner eufórico. Según ellos, cuando batallas para pagar comida, luz, renta y deudas, tu satisfacción con la vida no pasa de un 7 y tu ánimo se va a menos de 5. Reprobado como siempre, mano.
3: Exacto. Mira, Godínez, el 44% de los que batallamos para llegar a fin de quincena con algo de dinero, pues somos eso, el 44%. El 71% de los que se administran bien, pues ellos llegan a la quincena ya con algo de comodidad, mi querido Godínez. Tú y yo estamos en el equipo del 44%.
6: ¡Uy, qué honor! Y no solo eso, mano. El balance anímico se cae de 5.69 a 4.21. O sea, pasas de más o menos vivo a ya casi me entierro yo solito.
3: Y bueno, el estudio del INEGI también midió las emociones del día anterior. Tranquilidad, energía, alegría y claro, los que no andamos llegando a fin de la quincena o a fin de mes, pues salimos realmente perdiendo en todo.
6: ¡Claro! Yo me levanto con más preocupación que tranquilidad, más cansancio que energía, más ganas de llorar que de reír. Y encima las mujeres y los chavos de 18 a 29 años llevamos el premio mayor, ánimo más bajo. Bienvenidos al Club de la Depresión Quincenal.
3: Mensaje final para la audiencia, Godínez, ánimo.
6: No, pues que sigan soñando con el patrimonio que sus papás nunca tuvieron. Mientras nosotros seguimos aquí construyendo patrimonio de estrés y gastritis. Total, ya casi somos expertos.
3: Gracias, mi querido Godínez, ícono del cubículo.
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3: Y bueno, mientras ya millones de estudiantes guardaron la mochila y los jefitos, los papás apenas están haciendo cuentas para las vacaciones, hay alguien que hoy sí está celebrando con todo. Está con nosotros la maestra, bueno, muy temida en el salón, pero ahora de vacaciones, Hortensia Simbarón.
7: ¡Ay, hijo! ¡Es que estoy feliz! ¡Por fin terminó el ciclo escolar! ¡Ya no voy a escuchar! ¡Miss, me pegó! ¡Miss, se comió mi lonche! ¡Miss, puedo ir al baño! ¡Ay, hasta extraño el silencio de mi casa con mis 14 gatos, hijo!
3: Maestra, no quiero ser aguafiestas, pero ¿cuándo regresa el sufrimiento? Digo, las clases.
7: ¡Claro, hijo! Según la propuesta del calendario de la Secretaría de Educación Pública 2026-2027, los chamacos regresarían a clases el 31 de agosto de 2026. y el ciclo terminaría el 9 de julio de 2027. O sea que todavía me quedan varias semanas de paz, hijo.
3: Maestra, ya que estamos en esto, de una vez los puentes, porque esos los conocen los alumnos mejor que las tablas de multiplicar.
7: ¿Cómo no?

0: el 5 de mayo. Además de los viernes de consejo técnico que siempre alargan el fin de semana, hijo. Ya hasta los papás los tienen anotados antes que las tareas, hijo, ¿eh?
1: Y de una vez, maestra, ¿cuándo nos vamos a ir de vacaciones?
0: Ay, pues las de invierno serían del 21 de diciembre al 6 de enero y Semana Santa del 22 de marzo al 2 de abril. Suficiente tiempo para que los niños olviden todo lo que les enseñé y yo me olvide su nombre.
1: Pues disfrute sus vacaciones, maestra Hortensia Cimbarón, porque en agosto va a tener que volver a escuchar el clásico Mi, se me olvidó la tarea. Y pues ni hablar, será la rutina del empezar con un año nuevo. Pero eso hasta agosto 31.
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1: El reportero del barrio tiene su dramática nota roja.
14: Montes, montes, alicanteres, pintos, pájaros, cantar antes. Bueno, ¿qué onda la raza? ¿Cómo están? Hay alerta, hay advertencia, no del clima. Bueno, sí, del clima está loco, pero no, yo lo que te quiero decir es de los montaviajes. Así como hay montadeudas, montachoques, ¿verdad? También hay montaviajes. Ahora que está de vacaciones, ¿verdad? Dice la maestra Hortensia Cimbarón que ya estamos de vacaciones. Bueno, pues esto está proliferando, dicen, ¿verdad? Para que te pongas pila, raza, que un viaje a Cancún, dicen, va, te vas a estar 3 noches. Llegas, haz de cuenta, el jueves, te dicen, te vas a estar jueves, viernes, sábado y te regresas el domingo. Por 4,000 pesos por persona, sopas, Cancún, ¿no? Sale de la CDMX, ahí tú te arreglas cómo llegas a la CDMX, va. Híjole, no, pues está todo dar y la raza empieza a hacer números y la tarjeta de crédito. ¡Vieja, tráete a los niños! Acabo de comprar un paquete vacacional que me salió regalado en 16,000 pesos, ¿va? Nomás hay que llegar ahí a la Terminal 1 y ahí te van a dar todo lo que son un pase de abortar y todo lo que necesitas, ¿va? Y pues bien volada la familia, ahí van los 4, ya unos hasta se venían embarrando. El ¿cómo se llama? El ese del palsol, ¿va? El bloqueador. El bronceador se llamaba antes, ¿va? El bronceador. Porque si te bronceaba, pues si te dejaba negro, o sea, de la piel, pues allá todo el mundo, todo lo quieren voltear. Bueno, el caso es que estaba en que estos montaviajes, pues te venden un viaje bien barato y luego es pura piña, güey, y luego te mandan boletos y te mandan un montón de papeles falsos, apócrifos, todos, ¿verdad? Que gente que pues dice, a ver, nada más voy a checar este QR y te mandan a una página para adultos, ¿verdad? Y ¿hay algún error aquí? No, pues es que eso es lo que te hicieron, dicen, va, hijo, bien burlones, además te roban y luego, o sea, hacen compras con tu tarjeta y te las montan también. Cuidado con los montaviajes, montachoques, montadeudas, gente que nada más se dedica a estafar, que han existido y han vivido siempre, ¿eh? Siempre hemos tenido ese tipo de lacras, abusivos, gandallas, ¿va? Malhechores. Y bueno, en Baja California, ¿no? En Chicali, Baja California, está bien candente el tema de 3 morros. Bueno, una jovencita de 16 y uno de 13 y uno de 14 que asesinaron a un operador de Didi. ¿Ah? Le pidieron el servicio, subieron al servicio y ahí durante el viaje, ¿verdad? Lo asesinaron de un plomazo. Después quemaron el cuerpo y lo filmaron todo esto y se reían, pues. O sea, bien, bien pirata los morritos. Pues, ¿qué
1: crees? El de 13 años, pues no va a ir a ningún lado, se va a ir a su casa solo con asistencia psicológica, ¿verdad? El de 14 años, pues sí puede entrar, sí, porque hubo una reforma, ¿verdad? Que de 14 años ya pueden estar al cuidado del Estado en una casa de esas, ¿cómo le dicen? Pues en una casa, ¿verdad? No sé cómo se llaman esas, ¿cómo es? Foster home. Ah, en inglés, ¿no? Foster home. No, pues no sé, lo van a meter a una casa de estas de asistencia para menores, ¿no? Porque no hay tribunal, pues ahí no hay específicamente un tribunal. Hay casas de estas, ¿verdad? Para los de 14 años. Y la chica, la de 16, pues esa va a quedarse 5 años. Dicen la máxima sería de 5 años. Pero pues dicen, ¿verdad? Que cuando cumpla la mayoría de edad, pues pudiera salir ahí si lo que viene siendo, ¿verdad? La autoridad lo permite, y ya sabes, ¿no? Pero bueno, asesinaron así a este Didi y la gente está que dice, no, pues júzguenlos como adultos, pero al de tres. O sea, yo no digo que no, ¿ah? Pero es que está gravísimo esto. Oye, y bueno, la locura total, ¿verdad? De un sociópata, don Rafael Zavala, detenido por ser el francotirador de la vía Atlixcayotl en Puebla. Es una avenida, Atlixcayotl, y por ahí transitaba la gente, y este don Rafael Zavala, ¿verdad? Un empresario, pues no, nadie se imagina, ¿verdad? Que es sociópata y que tiene odio hacia la sociedad, y desde arriba tiraba no sé si con pistola o rifle, ¿verdad? Pues puede ser que con rifle desde arriba tiraba desde su edificio allá de lujo, ¿ah? Le aventaba hacia la avenida un balazo, ¡pum! Pero no creo rifle porque, un arma, no lo sé, porque es 9 milímetros lo que identificaron. Pero aventaba balazos 12 veces. Estuvieron investigando, descubrieron que era la misma ojiva, ¿verdad? Que era el mismo cartucho. Que era la misma, le llaman bala, ¿verdad? Que era la misma bala, pero es la iba, era 9 milímetros, y luego le había pegado a carros, a 6 personas y a motocicletas y a una bicicleta. O sea, don Rafael no tenía menú aborrecido, a todo le tiraba, ¿verdad? A todo decía, todos pagan. Bueno, pues sí, sociópata quiere decir que tiene odio hacia la sociedad, ¿verdad? Que no, o sea, no es un psicópata. El psicópata no tiene remordimientos, pero tiene objetivos, ¿verdad? Estos sociópatas son los que se meten así a los restaurantes y taca, taca, taca, taca, y matan gente y hacen cosas horrendas, ¿verdad? Así como, bueno, ya para qué le hago más grande, ya lo agarraron al vato en su casa de lujo, ¿verdad? Ni se le esperaba, y cuando le avisan, ya llegaron por usted, jefe, agarró la pistola y empezó a quererse balacear con la policía, y la policía le dijo, somos amigos, güey, venimos nada más por ti, puedes salir, pagando una feria sales, ni pasó nada, cálmate, güey, te vamos a tener que matar, güey. No, pues ya se rindió el compa, ay. ¡Corta!
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0: Y en los deportes, la Bacha y el Cerillo ya tienen a su primer finalista y ya casi en unos minutos se cierra la final del Mundial. ¿Y quién irá por el tercer y cuarto?
1: Rompió la quiniela.
2: Oye, ¿qué le pasó a Francia? O sea, después de un gran mundial que tuvo en fase de grupos, en 16avos, en octavos y cuartos, y vino a no jugar acá a Dallas. Ahora sí que fueron a Dallas, allá Arlington, Texas. 2-0 contra España en un partido que empezó así medio apretado. Ligeramente la ventaja así dominaba a España, pero luego cae el penal que anota Oyarzabal al 22 y ya los franceses se sacaron todos de onda y ya no respondieron. Y luego al 58 cayó el 2-0 y ya como los últimos 10 minutos se acordaron que tenían que jugar y se fueron encima de los españoles que ya estaban bien protegidos y pues no pasó de ahí. 2-0, España está en la gran final, Francia a esperar contrincante para el tercer lugar. Y pues gran decepción ahí en la selección francesa, se esperaba más de ellos.
1: Era la favorita Francia y ahorita millones lloran porque no se llevaron la feria. Pero Inglaterra, Argentina deciden todo en estos momentos.
2: Ay, ahora Inglaterra, Argentina, el clásico de las Malvinas allá en Atlanta. Estadio techado, muy chido, para que no batallen contra el sol inclemente de este verano, ni ingleses ni argentinos. Aquí, según las casas de apuestas, los favoritos son Argenfifa, pero pues, digo, perdón, Argentina, a ver si es cierto.
1: El partidito del tercer lugar que nadie quiere jugar, pero ya está Francia ahí en Miami. Porque también va a haber lana, para el tercer lugar, cuarto lugar, pues, ¿qué tiene?
2: Bueno, entonces, como ya dijimos, ¿verdad? Tercer lugar, Francia está esperando contrincante allá en Miami para el sabadito a las 3 de la tarde. Y la gran final, el domingo 19 de julio, España también espera contrincante a la 1 de la tarde allá en Nueva York.
1: Y bueno, como ya la FIFA demostró, le encantan los artistas, la ceremonia de clausura de la final será repleta de estrellas, un firmamento.
2: Y hablando de la final, ¿verdad? O sea, va a haber una ceremonia de clausura así bien chida de este Mundial 2026. Y pues todas las festividades empezarán por ahí de la 1:30 de la tarde, hora local, 90 minutos antes de que inicie el partido allá en el estadio de Nueva York, Nueva Jersey. No, hombre, ya hay varias figuras confirmadas, ¿verdad? Figuras internacionales del mundo de la música, del espectáculo. Por ahí confirmados ya están Laura Pausini, Nicole Schwarzenegger, Scherzinger, Robbie Williams, Tom Cruise. Y dicen que en la semana se van a juntar más artistas y más invitados. Y pues la FIFA ahí va a estar anunciando, ¿verdad? También dijeron que el himno nacional de Estados Unidos va a estar acá de la cantante Jennifer Hudson antes de que inicie el partido.
1: Volviendo a nuestra liga muy X y nuestras estrellas que brillan, pues poquito, pero brillan. Ahí está Gilbertito Mora, pero no entiendo por qué no lo convocaron a esta eliminatoria sub-20. Ahí viene el campeonato del mundo y trae buen, o sea, si ganas o llegas a la final, andas calificando a los Juegos Olímpicos. ¿Qué está pasando con Gilberto Mora?
2: Oye, sí, sorprende que sale la convocatoria de la selección mexicana sub-20 y no está convocado Gilbertito Mora. Tiene 17 años, él cae como anillo al dedo a esta selección. Aparte que les haría un favorzote, ¿verdad? Porque viene el campeonato sub-20 de la CONCACAF, que entrega boletos para la Copa del Mundo sub-20, que se va a jugar en el 2027, y para los Juegos Olímpicos de Los Ángeles 2028. Pero pues no está convocado Gilberto Mora. El director técnico Alex Diego, pues ya anunció sus 21 convocados para este torneo de la CONCACAF, que va a ser del 24 de julio al 9 de agosto y se va a jugar en Puebla y la Ciudad de México. Pero una vez más, insistimos, no está convocado Gilberto Mora, el mediocampista de los Cholos, que viene de participar en el Mundial, ¿verdad? 2026, y pues estuvo expuesto a suficiente presión, y pues ahora me lo quieren mandar a otro torneo. No, hombre, en Cholos ya dijeron, ¿y aquí a qué horas va a jugar si aquí se le paga el sueldo? No, para que ande jugándole a la estrellita internacional. Pero pues Bueno, si las cosas se ponen mal con la selección sub-20, no dudes que luego lo convoquen, porque si llegas a las semifinales en el campeonato de CONCACAF, calificas al Mundial sub-20 del 2027, y si llegas hasta la final, tienes la clasificación asegurada para los Juegos Olímpicos de Los Ángeles 2028.
1: Y bueno, para todos aquellos amantes de lo que viene siendo la Liga MX, pues ¿qué creen? ¿Que ahora hasta les quieren vender los partidos por televisión? ¿Ah? No, ya.
2: Oye, sí, nos veníamos quejando del alto precio del Mundial. Ah, pues la Liga MX también dice, no, pues para que no se me malacostumbren. Hora de la jornada 1, solamente 3 partidos van por televisión abierta. Si quieres ver los demás, pues tienes que pagar tu respectiva suscripción a la plataforma que lo esté pasando, ¿verdad? Por ejemplo, el torneo pues arranca el jueves con 2 partidos. El Atlante visita los Rayos del Necaxa allá en el Estadio Victoria. Y el jueves la jornada la cierra en Tijuana contra Tigres. El viernes por la noche, León recibe al Atlas a las 6 de la tarde. Atlético de San Luis contra Cruz Azul a las 7 de la tarde. Y el FC Juárez contra el Puebla a las 21 horas. Y este es el único partido que se va a transmitir por tele abierta del viernes. Juárez contra Puebla a las 9 de la noche. Y a partir del sabadito, pues están Pumas contra Pachuca a las 5 de la tarde. Chivas contra Toluca a las 6 de la tarde. Monterrey contra Santos Laguna a las 7 de la tarde. Y Querétaro contra América a las 9 de la noche. De los partidos del sábado, nada más el Pumas, Pachuca y el Monterrey contra Santos van a ser transmitidos por tele abierta. Los demás paguen por ver. Pero bueno, carnalito, ya vámonos. Ahora sí, mira, vemos con tristeza que ya el Mundial está llegando a su final, pero está arrancando nuestra Liga MX igual de cara para no extrañar el Mundial.
3: Y tú mejor nos habías de decir por qué te dicen el cerillo.
1: Ya que pase lo del Mundial, les digo.

0: Por hoy el tiempo se nos ha terminado. 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
10: Osaka y samajona y samajonanga. Yo saludando a todas mis personitas, a todas las personitas que en este momento me acompañan aquí en la cajita de radio. A esta hora, mi muchacho, a esta hora donde usted está preocupado, donde usted está angustiado, donde usted está desesperado, mi muchacho, porque la situación, que a usted no le llega la dinerita, que a usted su familiar se le está muriendo de enfermedad, que usted no sabe qué es lo que tiene en su cuerpo. Ay, Samango Conongo, mire, yo soy la India Yacira, madre soberana de las pachamanas del mundo, mi muchacho. Yo vengo acá sin ánimo de lucro, vengo a ayudar a toda persona que siente que en su cuerpo hay un daño y que por más que ha ido a un médico de bata blanca no la han podido curar. A esa personita que todo negocio que hace, todo negocio se le va como agua entre los dedos, que toda la dinerita se le va, mi muchachito. A usted que se siente desesperado, que mantiene casado, cansado, que se le cierran los ojos, que mantiene con dolores en el cuerpo, en un lado y en el otro. Usted que está desesperada porque esos hijos están agarrando malos pasos, porque ese hijo que usted lo llama y está en malos caminos, que está agarrando malos vicios. Ay, Samango Conongo, mire, mi muchachito,
11: quiero contestar una llamadita que hace rato me dicen que iba a haber una llamadita y yo no la he contestado. Aloha, aloha.
9: Debe ser que se le corta la llamada a la muchachito, a la personita que quiere hablar con yo. ¿Aloha?
12: Bueno, muy buena.
9: ¿Y con quién tengo yo el gusto de hablar, mi muchacha?
12: Con Eva Judith.
9: ¿Me puede decir su fecha de nacimiento?
12: El 29 de octubre del 54.
9: Del 54. ¿Estás sentadita o estar parada?
12: Sentada.
9: No me voy a cruzar las patas, las piernas, mi muchacha. Vamos a ver qué nos decís los huesitos. Estos huesitos me dicen lo bueno, lo malo, o cómo está usted, o qué lo pudo haber pasado en su vida. ¿Usted quiere que le diga todo?
12: Por favor, sí.
9: Bueno, no me voy a cruzar las patas. Vamos a mirar qué nos dicen los huesitos del guache, ¿o yo?
12: Sí.
9: Oh, Togun. Oh, Samona. Osai Samangoku, Samakonai Samakonanga, Chaska Chaska Guarey Guarey Yamakonga Nayayo. Mi muchacha, yo veo acá una mujer sin esperanza, aburrida de la vida, mi muchacha. ¿Se siente usted con ganas de trabajar todavía? 53 años, mi muchacha, y yo veo que usted quiere seguir luchando por la vida, ser una guerrera, ser una persona que lucha.
12: Sí.
9: Porque usted sabe que la palabra guerrera es de luchador, de emprendedor, de que no quiere que nada se le caiga, ¿sí o no?
12: Sí.
9: Y acá yo le veo una sombra negra, mi muchacha. Esta mujer toda su vida siempre ha sido como frustrada.
12: Sí.
9: ¿Usted es casada o rejuntada o qué? Porque acá yo veo que tiene un hijo.
12: Tengo un hijo, no, nunca me he casado.
9: Nunca, o sea, es una madre soltera.
12: Sí, ¿verdad?
9: Claro, Samango Conongo, porque yo veo que aquí hay sombras que a usted me la acompañan desde que estaba mucho chiquita.
12: Sí.
9: ¿Usted ha vivido también con sus papás?
12: No, mi papá me dejó a los 2 años y mi mamá a los 2.
9: O sea que vivió solita.
12: Con mis abuelos.
9: Ay, qué sombra tan negra que usted tiene, mi muchacha, desde que estaba usted chiquita.
12: Uh-huh.
9: Usted, acá los espíritus, y aquí están Torcha Sagrada y los huesitos que tengo acá, me dicen que usted ya sabía qué le está pasando, porque usted ya ha visitado personas, pero que usted ha perdido la fe, mi muchacha.
12: Sí.
9: Que usted ya no cree.
12: Uh-huh.
9: Y si no cree, mi muchacha, ¿por qué le dio por curiosidad hablar con yo?
12: No, porque yo creo que en usted.
9: Usted cree en yo, ¿cierto?
12: Claro.
9: Porque yo no hablo mentira, mi muchacha, yo hablo con la verdad.
12: Te he escuchado.
9: Y los testimonios que usted escucha acá en la radio son leales, son honestos, son de personas que a veces no lo pueden hablar porque ponen nerviosos, porque acaban de sacar una brujería, acaban de sacar uno daño.
12: Sí.
9: Sí, pero mi muchacha, yo veo que a usted toca curarla como de lugar. Sacarle esto porque eso es lo que usted le ha heredado a su hijo. Hay una sombra negra que la ha acompañado desde que usted estaba mucho chiquita.
12: Santo Dios.
9: Tener ya usted las 53 años y todavía tener que trabajar para mantenerse.
12: Sí.
9: Para sostenerse, mi muchacha.
12: Sí.
9: ¿No pudo conseguir una pluma pegada para que le caliente las patas?
12: No.
9: ¿Ah?
12: No.
9: No, mi
12: muchacha. No tengo suerte, yo creo.
9: No, usted tenía suerte, usted tiene suerte. Lo que pasa es que esa sombra, ese maleficio, donde usted ha ido a esos parapsicólogos o yerbateros, bueno, donde sea, porque yo respeto el trabajo de todo el mundo, hasta los médicos, que son mucho lo inteligente, mucho lo avispados, que se queman las pestañas estudiando para poder abrir una barriga, para poder abrir uno, ¿sí o no?
12: Sí.
9: Y cambiar hasta un corazón. Pero mi muchacha, allá que me le han dicho a usted, ¿por qué no me la han curado? Porque yo veo que su aura está abierta.
12: Lo que pasa es que a mí me dio embolia de 35 años.
9: Uh-huh.
12: Y como yo no hablaba ni nada, hay cosas que a veces todavía no las sé hablar. Sí, pero sí. Mi mamá me llevaba a lugares ahí en Veracruz.
9: Chantel.
12: Y me dijeron que nunca me hicieron un daño ni nada, porque más que nada me ha gustado tener muchas amistades y tener amistad.
9: Uh-huh.
12: No hacer daño a nadie.
9: Sí, mi
12: que nunca me, o sea, que no me han hecho daño ni nada, pero...
9: Pues es que el daño no fue para usted, el daño fue para sus padres. Usted misma me acaba de decir, mi papá me abandonó, nos abandonó cuando tenía 2 años.
12: Uh-huh.
9: O sea, ahí se lo digo, ¿su mamá cuántos hijos tuvo?
12: Conmigo son 3 hermanos y yo.
9: Exacto, y usted es la única mujer.
12: No, somos 3 mujeres y un varón.
9: ¿Un varón? ¿Y usted la menor?
12: Yo soy la segunda.
9: Bueno, mi muchacha, ¿y sus hermanas son casadas?
12: Nada más la mayor.
9: La mayor. ¿Y de ahí para abajo ninguno?
12: Nadie.
9: Después de que estaban, mi muchacho, ahí se ve que es trabajo y todo de magia negra, ¿pero usted nunca se lo han dicho?
12: No, me dijeron, bueno, a mí me han dicho que a mí nunca me han hecho nada.
9: Bueno,
12: no,
9: pero usted, ¿cree en mí o no cree en mí?
12: No, sí creo.
9: Entonces, Judith, ¿usted me va a ir a visitar hoy? ¿Vale la pena usted tener su mararay?
12: Claro.
9: El mararay es una protección, un amuleto, una contra. Con eso usted puede proteger a su hijo.
12: Muchas gracias, yo le agradezco.
9: Bueno, mi muchachito. 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Ay, sangai samango conongo.
13: Samajonanga, yo me encontraré acá en mi malojita con una muchacha que viene mucho no contenta, muy agradecida, a dar los favores y a dar su testimonio de agradecimiento por lo feliz que se sentir ella. Muchacha, ¿cómo? Dígame su primer nombre nomás.
14: Yo me llamo Juana.
13: Más duro, Juana, porque si no.

0: ahora pues vi, que me dijo...
1: ¿Hoy por qué vino usted?
0: Hoy vine porque le iba yo a comprar el... Le voy a comprar el otro Maradaya.
1: Le compré, diga, porque ya lo tiene ahí, muchachos.
0: Pues sí, ya se lo compré. Y para que le vaya bien allá en Los Ángeles, porque esta vez que estuvo yo, la verdad, no hizo nada. Tuvo 5 años y la verdad, no hizo nada. Y ahora, pues, le voy a comprar esta protección porque yo quiero que salga adelante.
1: Para que le vaya bonito, ya que a usted le ha ido bien, ¿sí o no? Cuénteme usted cómo se ha sentido, que se le dio a usted. ¿Hemos cumplido con todo lo que se le entrega con el Mararay?
0: Ah, no, sí, pues es que ya me dieron el polvito de la salud y pues yo me lo tomé y pues yo sentí mi cuerpo muy diferente, alegre. Ya no sintió la tristeza que tenía, la verdad. Y pues ahora vengo que me dé usted otro poquito a que me lo siga yo tomando.
1: Bueno.
0: Ahora ya duermo bien, porque antes no dormía yo. Yo me jalaba una almohada, me jalaba yo otra, me la quitaba, me la ponía yo encima porque yo no podía yo dormir. Y ahora gracias a Dios, a sus manos y ustedes, y pues le pido...
1: ¿Y al Mararay?
0: Sí, y al Mararay, que la protección que me dieron. Y le pido a Dios y a la Virgen que les preste a ustedes mucha salud.
1: Y que les dejen mucho tiempo allá.
0: Ah, no, pues sí, claro, porque sin ustedes yo pienso que si ustedes no han venido, a lo mejor ya me hubiera yo muerto.
1: Ay, no diga eso, mi muchacha. ¿Y usted qué le dice a toda la gente que en este momento la escucha en la cajita de radio?
0: Pues que vengan. Si saben valorar su cuerpo, que vengan, porque pues ahora sí, la vida no retoña dos veces. Que vengan, que se acerquen aquí con ustedes, que aquí se encuentra la solución, la verdad.
1: Ay, muchacha, tan bonitas esas palabras que usted dice. ¿Y usted las dice de corazón?
0: Pues cómo no las voy a decir de corazón si yo...
1: No sé, muchacha, que el que mete pie que peca y el que peca lo condena, pero usted sí le dice corazón.
0: No, pues es que yo la verdad sí, porque yo me siento bien.
1: Bueno, muchacha, venga para acá un abrazo. Ay, tamango con hongo. Gracias, muchacha, por esas bonitas palabras.
2: Qué bonito, mi muchacho. Eso es lo que yo me llena de orgullo. Y me gusta que la gente me llame, me gusta que me digan testimonios. 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Esta flor que se murió cuando se murió Jesús y volvió a resucitar cuando Él resucitó. 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

0: cambiando, viejo. ¡Chao! Ahí nomás a la verga.
1: Y aquí nomás desde la Mejor FM 100.7. Comenzamos ya lo mejor de la Mejor FM. Escuchamos lo más nuevo de Lencho con el Chivo y el Javi. Se llama Nocta la canción. Además, La Cama de Piedra con la madre de todas las bandas, La Banda El Recodo. Siendo las 3 de la tarde, con 21 minutos a una temperatura de 24 grados. Me complace en saludarte. En esta ocasión, Víctor el Gato ronroneando contigo. En este 15 de julio, día 196, con 169 restantes de este 2026. Lamentablemente, muchos dirán por qué ganó Argentina. Porque creo que le puso más garra al final. Y es que se enfrentó contra Inglaterra hace escasos unos minutos. En este gran encuentro internacional donde muchos estuvieron viviendo a boca de chela, a boca de agua, a boca de comida o algo también, echando la botanita, porque sí, un encuentro de una gran semifinal que pintó cardíaca porque Inglaterra pintaba que iba a ganar. Pero bueno, esto en el ámbito futbolero. Ya tenemos ahora sí a los finalistas, que vendría siendo Argentina, quien estará enfrentando a España. Ya son las 3 de la tarde con 22 minutos, hablando del deporte. Esto es lo que está viviendo el mundo en el ámbito deportivo. Es majestad de la Tierra, quien llega con Dai Balmores y llama el boleto. 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Y la música no se detiene. Se llama el boleto, éxito de los Superlamas, en esta versión, aquí nomás, en La Mejor.

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Y aquí no mayo, son las 3 de la tarde con 40 minutos. Escuchamos al grupo pesado con el Jackie. Se llama No te la vas a acabar. Y aquí estoy con el poder del norte. Tremendos rolones perrones que activan tu corazón al estilo norteño. Y bueno, también te activan las promociones que tenemos en la mejor 100.7. Una de ellas es el chapuzón escolar, en donde no puedes dejar pasar esta dinámica tu morro o morrita que nos está escuchando ahí en casita. ¿Qué es lo que tienes que hacer? 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Aquí nomás es el grupo Palomo, se llama Tu Manera de Amar. 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
1: Y aquí nomás 5 minutos ya y las 4 de la tarde. Estamos a nada que comience ya WhatsAppeando en la mejor FM. Empiecen a pedir sus complacencias al 238-152-8794. Mientras, vámonos, señores, porque este ya bien lo dice. Es un modelo reciente. Se llama ¿Qué Peliculón? Master Cumbia. Aquí nomás en la mejor FM.

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1: Buenas tardes, me puedes complacer con una canción de Tus Mentiras con Moy Bobadilla. Te escuchamos en Huicatlán, aquí en el campo. Saludos, la mejor 100.7. Gracias.

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1: Gato Herrera, buenas tardes. Oye, ¿podrías poner la canción de Conjunto Primavera hoy en tu día? Para Melanie Lizeth Osorio Rosas, que está cumpliendo años el día de hoy. 14 añitos, nos escuchamos aquí en el barrio de los Fresnos de Chapulco.

0: Aquí nomás desde la mejor FM 100.7 escuchamos al conjunto Primavera, se llamó Hoy en tu día, disfrutando ya de WhatsAppeando en punto de las 4 de la tarde, aquí nomás de lunes a viernes por la mejor FM y también los sábados, recuerda, en punto de las 4 para toda la familia tehuacanera y en los domingos también estarás disfrutando en punto de las 8 de la mañana de WhatsAppeando por la mejor FM. 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

0: Y aquí nomás, ¿quién? La mejor FM 100.7. Señores, señores, sean todos bienvenidos a este programa número uno de las tardes. Estamos hablando de El Arrimón Recargado. Y hoy venimos con todo para acompañarte. Y déjenme decirles que hoy tenemos de tocho y pa' llevar. Y es que hoy, en la sección de Háblale al Chile, felicitamos y apapachamos a todas las secretarias, bien lo dices, porque si hoy en su día la celebramos en grande y platicamos, me siento como secretaria cuando mi mamá me pide que le rellene documentos, me siento como secretaria cuando ando de arriba para abajo, llevando la papelería de la empresa, vientos, me siento como secretaria y en un rato más quiero papachamos a todas las secretarias aquí de la cabina de Exa y la mejor FM, la empresa hermana, y hoy también enfrentamos duelo perrón del recuerdo, así que no te lo puedes perder, hoy enfrentamos al grupo La Mafia contra Viento y Sol, así como le escuchas, y además también para toda la bandita que es amante de los regalos en la mejor 100.7 tenemos el día de hoy el primer regalo cortesía de la casa. Nos vamos a ir a ver al grupo, si sí, tú lo conoces como así es, tenemos boleto para que te veas a ver al grupo Pesado, quien llega a Tehuacán próximamente, pero no vienen solos, llega el Jackie acompañados también. El grupo.
1: Llegaste tú.
0: Tenemos boleto para la banda, así que si quieres participar, nos vemos en este próximo evento que llega para conquistar a todo Tehuacán y la región. Pesado Liberación, el Jackie y los líderes llegan a Tehuacán en el campo Los Ceibos. Platicamos de esto un rato, maquero. Mientras, ya te compartí la invitación. Tenemos boleto. Si quieres participar, ¿qué tienes que hacer? Ponerte bien pilas, responder preguntas bien sencillas y ganar. De esta manera, le estamos dando paso a este inicio de programa llamado El Arrimón Recargado. La música nos sigue apapachando y recuerden que tenemos dos promociones especiales. Una es el chapuzón escolar y la otra, si tú la conoces, haz la cartulina para irte con Gerardo. Gerardo Ortiz a la zona azul de la mejor 100.7. Mientras, Esquilberto Santa Rosa se llama Un Montón de Estrellas. Aquí nomás, en la mejor FM.

0: Además, desde la mejor 100.7, que salsa rica, es el maestro Gilberto Santa Rosa. Se llama un montón de estrellas. Ahí les va la antesala de esta dinámica que voy a lanzar. Vamos a jugar a encontrar la canción y adivinarla, así como la escuchas. Podrá ser una canción de Pesado, de Liberación, o del Jackie, o de Lee, o la del grupo, o de Guapango, así, de los compas de Líder. Así que si tú en ese momento, durante el programa, vas escuchando las rolitas, tendrás que decirme cuando pida la respuesta. ¿Cuáles fueron las canciones que te puse entre comercial? ¿Puede ser entre canción? ¿Puede ser cuando estemos echando chisme? Tú solamente tendrás que parar mucha oreja, porque ese boleto podrá ser para ti aquí nomás.
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1: Y aquí nomás desde La Mejor FM 100.7, escuchamos tremenda melodía que llega a tu corazón. Se llamó, sí, Amor se escribe con llanto, Guardián del Amor con Bronco. Escuchaste esta probadita de canción que sonó hace unos instantes. Pues así como eso, anota qué melodía es, porque así como eso escucharás algunos fragmentos más de melodía. Si quieres ganar el boleto para ir a ver al Grupo Pesado y también al Grupo Liberación con el Jackie. Vámonos con música, es Rauw Alejandro. En esta versión de salsa se llama Tú con Él. Después de esta canción viene La Guerra de Sexos del Recuerdo. Mafia contra viento y sol. Aquí nomás escuchas el arrimón recargado por La Mejor FM.

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1: Y aquí nomás en la mejor 100.7. ¡Are you ready! Enfrentamos tremendo duelo de recuerdos. Así que sacamos los cassettes de la abuela para ponerlos a enfrentar el día de hoy con dos grandes agrupaciones.
2: ¿Quién va primero? ¿Quién va primero?
1: Yo te presento la mía en la voz del señor Oscar de la Rosa. Ellos vienen como un grupo siendo una mafia. Sí, pero me refiero a una mafia romántica, romántica de la música. Ellos son conocidos como el grupo La Mafia. La canción te presento nació un 3 de noviembre de 1992 bajo la disquera Sony Music. Y es que déjenme decirles que esta canción fue composición de Armando Larrinaga, escrita por este señorón, que la verdad nos tiene un sentimiento más que puesto. Ahora y siempre es el 17º álbum de estudio de donde La Mafia fue quien puso el número uno a esta canción, que la verdad tiene sentimiento a todo lo que da. La canción se llama Me Estoy Enamorando. Tremendo rolón, la neta, que llega a tu corazón para disfrutar. Checa qué significa esta rola. Me Estoy Enamorando habla de alguien que siente solo vacío y de repente se da cuenta que ya no puede estar sin la otra persona. Checa cómo suena este rolón.

0: ¿Te gustó mi rola? A ver, ¿qué es lo que tienes de tu Laredo, muñeca?
1: Yo vengo rápida como el viento. Esta rola fue lanzada en el año de 1991 por el grupo Viento y Sol dentro del álbum del mismo nombre. Esta rola habla de una relación que se termina y del dolor que deja una persona al irse comparándola con el viento. Ahora sí, llega Viento y Sol. ¡Uhú!

0: hoy hacia la cachorra o el gato. Manda tu mensaje de audio y de esta manera participas para que gane la cachorra o gane el gato con el grupo La Mafia o con el grupo Viento y Sol.
1: 238-152-8794.
0: ¿Qué dice la raza? Escuchemos.
2: Yo voto por el gato, por el gato.
3: Buenas tardes, amigos.
4: La verdad está más, más mejor la del gato. Miau.
3: Yo voto por el gato. Soy Alexander, de San Juan de los Cuesta.

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1: Moana, háblame de ti.
2: Y aquí nomás, desde La Mejor FM, llega Palomeando, cortesía de Cinépolis, la capital del cine. Ya está en las salas de Cinépolis, una película que te va a traer recuerdos bien bonitos.
3: Cambia formas. Robaste el corazón de Tefiti.
2: Nos regresamos a la isla de Motuni con Moana y la niña que Oleciano eligió. Su hogar se muere porque Maui robó el corazón de Tefiti. Para salvarlo, Moana rompe la regla y cruza el arrecife y busca a Maui para devolver el corazón.
4: Yo solo sé decir de nada.
2: De esta manera, Maui tendrá que devolver el corazón y enfrentar la oscuridad. La historia que amamos en este 2016 vuelve ahora en live action.
4: Tenemos que cruzar todo un océano de maldad.
3: Podemos hacerlo.
4: Maui no trabaja en equipo, él trabaja...
2: Y esta es la película que ya puedes disfrutar en Cinépolis, la capital del cine. La música nos sigue abrazando. Es Cumbia Pedregal con Daphne Michel. Tú nunca lo sabrás. Si te has dado cuenta, ya sonaron dos pequeños fragmentos de melodía para ganarte este boleto del grupo Liberación y de Pesado con el Jackie. Así que si quieres participar, ya tendrás en mente estas canciones. Tienes que mandar tu respuesta a través de audio y participa aquí nomás.

0: Y aquí nomás ya, tan solo 2 minutos y las 6 de la tarde. La pregunta era muy fácil para ganarte este boleto para ir a ver al Grupo Pesado a Liberación. Y también, ¿a quién crees ni más ni menos que al Jackie? Pues sí, muy fácil. Esta es una. Y esta es la otra. Si lograste adivinar las dos, manda tu respuesta en audio. Aquí nomás, a través de la mejor 100.7.
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8: Ay, mi amor.